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1: Esto se llama Un Perro Enamorado. Para ti, mi vida. Dice así.

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0: Esta es la hora. Son las 8. 2 minutos.
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0: Esta es la hora. Son las 8:30 minutos.
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0: Ya son las 9:30 minutos.
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0: Te informamos la hora. Son las 10. Dos minutos.
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0: Es, son las 11, un minuto.
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Muy buenos días a todos los oyentes del departamento de Boyacá. Son las 11 de la mañana, 4 minutos. Estamos ya en Enfoque Deportivo entregando toda la información para todos nuestros oyentes en el departamento. Hoy es miércoles 9 de septiembre de 2026.

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1: La Dirección General de Luz Enrique Osorio Muñoz, la Coordinación Técnica en el Máster Central de Cristal Boyacá 98.3 de Karen Alejandra Fandiño Rincón, Ramón Olimpo Vargas Sandoval en Amorita Estéreo 94.1 Pedro Rincón, en Andes Estéreo 96.6 en Soatá, en el norte del departamento de Boyacá, Henry Castellanos. La Coordinación Internacional de Carlos Enrique Osorio, con mucho gusto, presenta la información a Orlando Niampira Malagón. Bienvenidos a nuestra emisión de Enfoque Deportivo.

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7: Once de la mañana, 10 minutos, estamos en Enfoque Deportivo. Noticia que incluso desde ayer ya estábamos entregando a los oyentes, faltaba era confirmar mediante el boletín, y hablamos exactamente de la Liga de Ciclismo del departamento de Boyacá. Pues ayer ya se dio a conocer el comunicado que la Liga de Ciclismo del departamento de Boyacá, en lo que estábamos hablando extraoficialmente, se iba a cancelar la vuelta al departamento de Boyacá. El boletín está fechado con fecha de 7 de septiembre de 2026. El comunicado oficial, donde dice que la Liga de Ciclismo de Boyacá informa a la comunidad deportiva, deportistas, equipos, medios de comunicación, patrocinadores, afiliados, estratégicos y público en general, que luego de analizar las diferentes circunstancias que actualmente atraviesa el país y nuestro departamento, se ha tomado la difícil decisión de no realizar la 47ª vuelta a Boyacá durante el año 2026. Esta determinación responde a las modificaciones que ha tenido el calendario de importantes certámenes la Vuelta a Boyacá, que pues ha sido magnificada también en ese sentido. Pues a esta hora hemos invitado al presidente de la Liga de Ciclismo del departamento de Boyacá, Rafael Acevedo, para hablar un poco de este tema que pues sin duda inquieta a la comunidad en el departamento de Boyacá y a la afición del ciclismo. Presidente Colón, muy buenos días, bienvenido a Enfoque Deportivo.
8: Muy buenos días, quiero saludar a todos los oyentes de este prestigioso programa.
7: Bueno, presidente, entonces, ayer ya se entregó el comunicado que está fechado incluso con un día anterior, que es el 7 de septiembre, del cual se toma la determinación entonces, no de aplazar, de cancelar la Vuelta a Boyacá para el año 2026.
8: Sí, pues yo pienso que desafortunadamente para el ciclismo colombiano y el ciclismo boyacense, las circunstancias del país han conllevado a esa situación, y la idea nuestra es hacer la vuelta ya en el mes de noviembre, sino hacerla en la fecha que le corresponde, porque nuestra clásica Boyacá es una de las más acorde a las circunstancias.
7: Sí, en ese sentido, entonces, usted mismo lo dice, no se aplaza para noviembre, sino se cancela definitivamente. La federación, la gobernación no daban una manito de como para que se pudiera realizar este evento, que es el evento más principal del ciclismo boyacense.
8: No, pues es que la federación y el gobierno puede que colaboren. El problema cuál es, que en el mes de noviembre los deportistas colombianos ya uno pone el pie en tierra, como se dice, y ya empieces a preparar la próxima temporada. De tal suerte que nosotros no la aplazamos ni la cancelamos porque la dirigencia quiera, sino son las circunstancias ajenas a nuestra voluntad, por circunstancias de fenómeno del Niño y los problemas de Colombia, pues no sería la primera vez que se aplaza o se cancela la Vuelta a Boyacá. Pues la haremos con una excelente premiación y una magnífica organización, como siempre se ha caracterizado nuestra Vuelta a Boyacá, pero para que sea un fracaso, así como se hizo una vez en el mes de a finales de octubre y comienzos de noviembre, donde corrieron 92 corredores y solamente eran 6 de fuera del departamento, de tal suerte de que nosotros tenemos que velar por la carrera que tenemos nosotros, de hacerla en una fecha donde conlleve a la presencia de todos los equipos de Colombia.
7: Claro, teniendo en cuenta lo que usted reseña y obviamente con todas las razones de las cuales usted manifiesta de no realizar la Vuelta a Boyacá en el año 2026, porque incluso el otro rumor era financiero, de tal vez de las alcaldías no colaboraban, de los dineros no alcanzaban para la premiación y de esa manera pues tenía que cancelarse porque definitivamente pues los costos también son muy altos.
8: Sí, eso también conlleva, pero usted sabe que si nosotros no podemos perder recursos, ni la liga puede poner recursos, porque la liga es una liga bastante pobre, nosotros no tenemos un peso, nosotros vivimos de las anualidades de los clubes y eso las pagan en los primeros 2 meses, y la cual ese recurso se necesita para la participación de los nacionales, como ocurrió este año, de tal suerte de que nosotros somos una liga pobre, a pesar de que le damos mucho prestigio al departamento de Boyacá, pero nosotros no tenemos entrada, solamente las transferencias de ordenanza del gobierno departamental. Ahora que nosotros somos una liga de primera categoría, tenemos 350 millones de presupuesto al año, y de esos 350 pues se gastan 145 en técnicos y nos queda 155 para la participación inicial desde los campeonatos nacionales hasta la participación en la Vuelta al Futuro.
7: Bueno, palabras de los aficionados, porque obviamente aquí tenemos que transmitir todo este tema, y era lo de la ordenanza no daba para cumplir con la premiación y demás.
8: No, nosotros tenemos que canalizar más o menos 150 millones, mínimo 120 millones aparte de eso, y el profesor Fernando, pues el de 220 millones que le corresponden por ordenanza, nos ha subido a 250, pero la gran mayoría de administraciones municipales donde fuimos a tocar las puertas, en algunas nos dijeron que sí, que nos colaboraran con una partida de 10 millones, otros de 20 millones, y realmente no se alcanzaba a tener el recurso. Y usted sabe que la Vuelta a Boyacá, por las circunstancias en que vivía el país, con aplazamiento, y si nosotros no damos una premiación bastante onerosa, pues no nos participa la mayoría de gente a nivel nacional.
7: Claro. Por supuesto, pues no deja de quienes amamos el ciclismo, de quienes queremos el ciclismo, de no dar tristeza, es lógico, ¿no? Y de la afición y el comentario y demás, pero pues la palabra oficial, por eso queríamos llamar a usted, presidente, porque la palabra oficial es suya. El año pasado se hizo la Vuelta a Boyacá, aunque también con algunos ajustes que tuvieron que hacerse, lo vimos trabajando a usted muy dinámicamente y con muchas ganas de estar al frente de la liga para volver de nuevo a renacer el ciclismo, y lo vimos así. Pues ojalá ya el 2027, pues con todo lo que usted dice, podamos hacer una Vuelta a Boyacá con lujo de detalles dentro de la programación trazada de la federación, como está dispuesto este año.
8: Sí, señor, claro. Además, pues tenemos que agradecerle una vez más al señor gobernador de Boyacá, al señor director de Indeportes por la buena voluntad que tienen y los recursos asignados mediante ordenanza, pero desafortunadamente pues nos tenemos que canalizar más recursos, y por circunstancias del país y de los municipios, pues en esta oportunidad tuvimos que nosotros iniciar ese proceso de la no realización de nuestro máximo evento, pero el año entrante volveremos con ahínco y con mucha oportunidad para nuestros deportistas y una premiación espectacular.
7: Pues está todo dicho, presidente, y pues no indagamos más porque ya está dicho, el boletín también lo dice todo, queríamos tener la voz oficial suya. Pues ánimo, presidente, y entonces el próximo año con todas las ganas tener una versión, yo no sé si se corre 47, tendría que hacerse, ¿no? Porque de todas formas no se hizo.
8: Sí, sí, claro, hay que seguir ahí continuando el número de realizaciones y que sea este momento para la oportunidad de saludar a los compañeros del Comité Ejecutivo, a mi vicepresidente, a Mauricio Neiza, al doctor Marceliano, de igual forma a Flower Peña y a todos los que hacen parte integral como el profesor de Venta Quemada, y estamos pues trabajando fuertemente el profesor Wilson Reina, director de deportes de Venta Quemada, que él es el vicepresidente de la liga, y ahí estamos en la jugada trabajando por el bien del ciclismo boyacense.
7: Pues bueno, ahí está entonces la versión oficial de Rafael Acevedo Porras, presidente de la Liga de Ciclismo Boyacá. Voy a llamarle, presidente, buen día.
8: Bueno, muchas gracias, Dios los bendiga, vale.
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1: De la mañana 23 minutos en Colombia, 11 de la mañana 23 minutos. Aquí estamos entregando toda la información en lo que tiene que ver con lo del ciclismo. Ya hablábamos de la Vuelta a Boyacá, donde ya hemos escuchado a la voz de la máxima autoridad del ciclismo en el departamento de Boyacá, y bueno, con eso ya queda claro, ya tema finiquitado. Pues, lamentablemente se cancela la Vuelta al departamento de Boyacá. Pues hablamos de otros temas de ciclismo. Hablamos entonces de la Vuelta a España, porque sigue su trasegar esta Vuelta a España, de la cual pues estos días no hemos tocado mucho el tema de Vuelta a España, teniendo en cuenta que nos parecía muy importante pues lo que pasa a nivel nuestro, a nivel doméstico. Y Enfoque Deportivo, pues como siempre, ha destinado siempre su espacio para hablar de los temas realmente locales, de los temas del departamento de acá, porque a veces pues todos estos temas internacionales los toca la prensa nacional aquí también, porque hay intereses y se ama el ciclismo, pero por supuesto que nosotros nos gusta dar a conocer lo que pasa a nivel local, a nivel de nuestros deportistas que no se hablan a nivel nacional. Pues hablamos rápidamente entonces de la Vuelta a España, donde Mathieu Bregman consigue su quinta victoria en la Vuelta a España con el protagonismo de Enzo Paleni. El otro final para velocistas, el británico Mathieu Bregman del Team Visma, no le dio espacio a sus rivales y volvió a ganar, esta vez en la 17ª etapa de la Vuelta a España 2026, una jornada ondulada de 185 kilómetros disputada entre el municipio de Dos Hermanas y la ciudad de Sevilla, que incluyó varios repechos, pero ninguno categorizado. El joven sprinter inglés, que alcanzó su quinta victoria en la carrera, se impuso al embalaje por debajo del belga Jardy Matthews del Red Bull Bora, y el danés Magnus Kort del 1 por Mobility, segundo y tercero respectivamente. En cuanto a los colombianos, el mejor de la jornada fue Juan Felipe Rodríguez del F Educación en el puesto 75, con el mismo tiempo del ganador. En el pelotón también ingresaron Harold Tejada del X de Astana, puesto 78, Santiago Vitrago del Bayrón Victorios, puesto 91, y el boyacense Juan Guillermo Martínez en el puesto 96 del Team Picnic Post, mientras que Iván Ramiro Sosa del Parma se clasificó 136, a más de 2 minutos del ganador. El gran protagonismo del día fue el francés Enzo Paleni del Groupama, quien se le puso difícil al pelotón. El corredor Galo, que protagonizó la fuga, fue naturalizado a más de 4.000 metros para la llegada. Con relación a la clasificación general, que se presentaron cambios en los primeros puestos, y el español Eric Bass del Movistar Team sigue al comando. El podio lo completan el australiano Félix Gall del Decathlon a 2.06, y el esloveno Primož Roglič del Red Bull a 2.10. La ronda ibérica continuará mañana jueves con la disputa de la 18ª etapa de la contrarreloj individual de 32,1 kilómetros entre el puerto de Santa María y Jerez de la Frontera. Pues la Vuelta a España entonces nos tiene esas grandes noticias. La clasificación general, ya como lo decíamos, el cuarto de la clasificación de general, por detrás de Primož Roglič, está el ecuatoriano Richard Carapaz, y por ende pues también el mejor suramericano de la carrera del F Educación, a 4 minutos 24 segundos de líder. El quinto es Oscar Onley del Necompany Ineos a 5.44. Sexto, Matías Escalmojese del Bayrón Victorios a 6.14. Puesto 7 para Jacob Omser a 6.49 del líder Trek. El octavo es Cristian Rodríguez de la Astana a 7.01. El noveno, Clemen Bertet del equipo Groupama a 7.19. El décimo es Steve Kuss del Team Visma a 8.55, y de nuevo perdemos el protagonismo del top 10 porque Harold Tejada pues ha bajado al puesto 11 de la Astana a 9.48. Harold Tejada, que incluso llegó hasta el puesto 8, pero lamentablemente se han perdido posiciones y ya está a 9.48 de líder. El otro colombiano, hablando de los colombianos, puesto 15 para Juan Felipe Rodríguez del F Educación a 29 minutos 46 segundos. El puesto 20 para Santiago Buitrago del Byron Victorious a 43 minutos 38 segundos. Puesto 98 para Iván Ramiro Sosa del equipo Open King Parma a 2 horas 46 minutos 48 segundos. Y el boyacense Juan Guillermo Martínez, puesto 136 del Team Pixney Post a 3 horas 41 minutos 6 segundos. Eso entonces lo que ha sucedido hoy con la Vuelta a España en la etapa, ya poco a poco llegando al final de esta Vuelta a España. 11 de la mañana, 20 minutos, más noticias del ciclismo, y es que hubo podio del Team Medellín en China. Álvaro Jodé finaliza segundo en el torneo, en el Tour de Binzhuo. El gran actuación del sprinter monteriano Álvaro Jodé del Team Medellín EPM finalizó segundo en el Tour de Binzhuo, carrera china del calendario UCI, que contó con un recorrido totalmente llano de 161 kilómetros y se disputó en la provincia de Shandong. La carrera asiática catalogada por la UCI de la categoría 1.1 la ganó el ucraniano Cherly Sidor, quien fue el más rápido en los metros finales y terminó superando al colombiano. El podio lo completó el italiano Enrico Sancelo del Bardiani, fue el tercero. En cuanto a los colombianos, Robinson Oyola, puesto 43, Valerian Sánchez, puesto 62, Víctor Ocampo, puesto 70, y Wilmar Paredes, puesto 79. Eso en lo que sucedió en esta carrera internacional, donde hubo podio para el Team Medellín en China, exactamente, y que así se sellaron las cosas en lo que va y lo que tiene que ver con este importante evento. Otro de los eventos, incluso donde está una boyacense, que es Daniela Carolina Munevar Flores, el Mundial de Ruta de Paracycling 2026, histórica medalla para Carlos Andrés Vargas, en Huzbeli, Estados Unidos. La selección Colombia de Paracycling cerró de gran forma el Campeonato Mundo de Huzbeli, consiguiendo en la última jornada una histórica medalla de plata con Carlos Andrés Vargas en la categoría C5. El colombiano terminó detrás del francés Elliot Pierre. En otra actuación destacada de este importante mundial es para nuestro país, la boyacense nacida en Cocaitaga, Daniela Carolina Bolívar Flores, finalizó en la sexta posición de la prueba de ruta en la categoría Dama C2. El podio lo adornaron la suiza Florina Reglic, primera, y la irlandesa Heather Jamieson, segunda, y la estadounidense Allison Jones, que fue tercera. Por su parte, en la categoría Damas C5, la bogotana Paula Andrea Osa también se clasificó en el sexto puesto. En el primer lugar fue para la polaca Ana Argoska, quien ganó la prueba después de 1 hora 45 minutos y 58 segundos. En la categoría veteranos, Colombia contó con doble representación. Juan Gómez González culminó la casilla 13, mientras que Juan José Río finalizó en el puesto 20. Eso entonces de lo que podemos hablar de este mundial de paracycling que ya termina en el día de hoy. 11 de la mañana, 32 minutos, estamos en Enfoque Deportivo.
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1: De la mañana, 36 minutos, estamos a esta hora presentando Enfoque Deportivo para todos nuestros oyentes en el departamento de Boyacá y por supuesto con todos los oyentes que nos ilustran y nos siguen a través de nuestras redes sociales que también tenemos para ustedes los oyentes en el departamento de Boyacá. Pues noticias importantes tienen que ver con la gimnasia, donde ha terminado muy feliz en la representación de estudiantes del Colegio Filadelfia, la estudiante María Paula Archila León del grado séptimo, quien participó en el Campeonato Nacional de Gimnasia Rítmica categoría C3 novatos, medalla de oro en la participación por equipos, y pues muy orgullosos de este colegio de la ciudad de Tunja. Y con eso pues hay que decir que culminó entonces el Campeonato Nacional de Gimnasia Rítmica. Tras finalizar la última jornada, la delegación boyacense cerró su participación con excelentes resultados, dejando en alto el nombre de nuestro departamento. Durante esta última jornada se disputaron las categorías AC3 novatos en cinta, AC2 novatos en aro, AC3 avanzados en cinta y AC2 avanzados en aro, además de la premiación de general individual y equipos. En ese aspecto, pues agradece a todas las delegaciones que acompañaron en la ciudad de Tunja, en el Coliseo Municipal, haciendo de este campeonato un escenario lleno de talento, disciplina y sana competencia. Durante cada día, la elegancia, destreza, dedicación y pasión fueron protagonistas, demostrando la belleza y exigencia de esta disciplina. Gracias a todas las delegaciones por hacer parte de este gran campeonato nacional de gimnasia rítmica. Nos quedamos con grandes momentos y el orgullo de haber vivido una verdadera fiesta deportiva en Boyacá. Se cierra la información. Hablamos de atletismo, y es que este fin de semana se llevará a cabo el Campeonato Departamental Máster, evento que busca mezclar el deporte con raíces campesinas. Este importante evento de atletismo con nuestras raíces, Campeonato Departamental Máster Boyacá 2026, se estará realizando 12 y 13 del mes de septiembre en la pista de atletismo de la ciudad de Tunja. Por lo tanto, las inscripciones que se cerraron el pasado 31 de agosto ya tiene listos entonces a los atletas máster, también cultura y tradición y deporte unidos en un solo evento, la experiencia y la pasión que nos hacen y nos inspiran a seguir corriendo. Es la invitación entonces de la Liga de Atletismo de Boyacá. De otro lado, se está preparando el taller de capacitación, actualización y reforma de estatutos de ligas deportivas, normativa y normatividad vigente. Se estará realizando mañana jueves 10 de septiembre de 9 de la mañana a 12 del día en el Auditorio Eduardo Caballero Calderón, carrera décima número 1921, en la invitación que hace la Gobernación de Boyacá, Indeportes de Boyacá, la Secretaría de Gobierno, Dirección de Participación y Acción Comunal. Eso entonces también lo que se tiene previsto para el día de mañana por parte del Instituto de Deportes del Departamento de Boyacá. De otro lado, el pasado viernes 4 de septiembre se dio por finalizados dos eventos organizados por la Alcaldía de Guateque 2024-2027 a través de la Dirección de Cultura y Deporte. El Torneo Mundialito Femenino Guateque 2026, con la participación de 9 equipos y 64 deportistas. Eso fue el podio final de este importante evento que se realizó en el municipio de Guateque. Bueno, y hablando de lo que habíamos hecho referencia de este importante evento del atletismo en nuestro departamento de Boyacá, del cual será el Campeonato Departamental Máster Boyacá 2026, pues ya tenemos al presidente de la Liga de Atletismo de Boyacá, Elmer Mesías Corredor, para hablar del tema. Presidente, bienvenido a Enfoque Deportivo con los muy buenos días.
2: Muy buenos días, ¿cómo se encuentran todos los oyentes? Un saludo cordial.
1: Pues muy bien, presidente, afortunadamente, y bueno, con noticias importantes para este fin de semana en la ciudad de Tunja.
2: Sí, señor. Toda esta semana ha estado muy movida. El fin de semana se llevó a cabo una carrera atlética en Chiquinquirá. esta semana, en donde también nosotros como liga estuvimos presentes participando y viendo participar a todos los otros deportistas de la Liga de Atletismo. Esta semana, en este momento, desde ayer hasta el viernes, estamos en juegos intercolegiados, fase infantil, fase prejuvenil y fase juvenil. Hoy, en este momento, estamos acá en la pista de atletismo, en los intercolegiados fase final, con todos los deportistas de los diferentes colegios de Boyacá. Y el fin de semana empalmamos el sábado y domingo con un campeonato departamental máster que reúne ya a todos los deportistas que son de 30 años en adelante hasta los 100 años de todos los clubes del departamento y fuera del departamento.
1: Sí, sí, la verdad es que el atletismo ha sido noticia durante todos estos días. Lo vimos a ustedes mismos participando en Chiquinquirá, ahora muy pendiente de lo que está pasando en intercolegiados. A propósito de intercolegiados, ¿cómo va esa nueva sangre del atletismo?
2: Muy bien, muy bien. Hay chicos muy talentosos, buenos. Hay profesores trabajando muy bien en los diferentes colegios y diferentes municipios con chicos muy, muy talentosos. El talento humano lo hay. Pero entonces es ahí donde está el factor determinante, el apoyo que se le pueda dar a estos deportistas para que continúen por el camino del atletismo. Si no hay apoyo, se va a tirar por el camino y pues no tendríamos o no formaríamos a nuestro futuro atlético. Entonces nos toca, es importantísimo ese apoyo para que ellos continúen por el camino del atletismo y lleguen a las categorías mayores.
1: Claro, si no hay apoyo, pues obviamente todos se cansan y se queda por el camino, porque esa disciplina que tienen los deportistas, y si no hay quien los empuje, pues obviamente ahí se quedan, y el apoyo, pues más que todo es financiero, que lamentablemente el deporte ha sido damnificado financieramente, y en ese sentido a veces, si no también hay factor económico, pues no se puede realizar los eventos. Bueno, de cara a lo que será este 12 y 13 de septiembre, ¿cómo están las cosas?
2: El campeonato departamental máster del sábado y el domingo es la idea es reunir a todo el atletismo máster de Boyacá y fuera de Boyacá, pero con algo muy importante que es el resaltando las raíces campesinas de nuestro departamento. Entonces va a ser algo, una integración atlética muy amena, muy chévere, se puede decir, en donde va a haber vamos a hacer, aparte de las pruebas de la pista, de todas las pruebas desde los 100 metros hasta los 10.000 metros. Aparte de eso va a haber unas danzas, se va a escuchar sola música campesina carranguera, en donde vamos a hacer un desfile. Todos los clubes que tienen atletas máster, vamos a hacer un desfile alrededor de la pista, desfilando como especie de inauguración. O sea, queremos brindar un evento deportivo muy muy ameno, de integración, en donde se fusiona el atletismo con las costumbres campesinas de nuestro departamento.
1: Qué bueno, porque eso hay que tenerlo en cuenta también. Somos boyacenses y nos debemos sentir orgullosos de ser boyacenses y por lo menos también mostrar lo que somos como boyacenses. Tengo entendido que las inscripciones se cerraron el 31 de agosto. ¿Cuántos participantes hay inscritos?
2: 150 inscritos, sí señor, cerramos link de inscripción, hay 150 inscritos de todos los clubes del departamento y algo muy importante, las pruebas son desde los 100 metros hasta los 10.000, pasando por todas las pruebas de velocidad y de semifondo, va a haber pruebas de lanzamiento, pero lo más importante son las categorías. Se nos inscribieron deportistas desde los 30 años hasta los 85, casi hasta los 90 años. Entonces vamos a tener ahí las clasificaciones, son cada 5 años, y vamos a tener deportistas de 40, 50, 60, 70, inclusive hasta de más de 80 años, casi llegando a los 90.
1: Perfecto. ¿El evento a qué horas tiene comienzo?
2: El evento va a ser desde las 7:30 de la mañana del sábado, la inauguración a las 9 de la mañana, y van a haber eventos por la mañana, van a haber algunos otros eventos por la tarde, y terminamos con eventos y los famosos relevos de 4x400 y 4x100 y posta sueca el domingo. También vamos a tener evento en la mañana para más o menos entre 11 y 12 del día hacer las premiaciones y cerrar con el evento de primer campeonato departamental de atletismo máster aquí en Boyacá.
1: Bueno, eso es creación del nuevo presidente de la liga, ¿sí o no?
2: Sí, señor. Nos estamos ideando todos esos eventos para decirle a la gente que la liga no solamente es alto rendimiento. Lógicamente, se puede decir que casi el 90 o casi se puede decir que el 100% de los recursos es para el alto rendimiento. Pero eso no quiere decir que no vayamos a tener en cuenta otros gremios del atletismo, como es el gremio del atletismo máster, como es el gremio del trail y la montaña, que también fue un éxito el campeonato de trail y montaña que hicimos hace 15 días. Entonces vamos a cobijar y a tratar de incentivar y hacer eventos deportivos de otras modalidades que anteriormente no eran tenidas en cuenta.
1: Claro, qué importante es eso, y eso hace que también, yo viendo que de lo que usted nos hablaba, las categorías del campeonato máster, pues eso también motiva a los jóvenes, porque sin duda, viendo nuestros grandes ídolos del pasado, pues también motiva a que la gente se impulse para hacer el deporte base. Así que, felicitaciones, presidente, por ese importante logro, y entonces estaremos muy pendientes de lo que se pueda lograr con este evento.
2: Sí, señor, muchísimas gracias, sí, y esta vez en el campeonato máster va a ser al contrario, los hijos van a venir a hacerle barra a los papás y a los abuelos y los van a ver competir.
1: Así es. Buen día, presidente, muchas gracias y éxitos, y estaremos muy pendientes para seguir comunicando todos estos eventos.
2: Sí, señor, muchísimas gracias a ustedes por tener en cuenta el atletismo, muchas gracias.
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1: 11 de la mañana, 50 minutos, estamos en Enfoque Deportivo y bueno, de presidente a presidente, estamos hablando con el presidente de la Liga de Atletismo para el evento de este fin de semana, y ahora nos trasladamos para el otro presidente, el presidente de la Liga de Gimnasia, William Gómez, para hacer el balance del evento que también ya les habíamos comentado, donde ha culminado el Campeonato Nacional de Gimnasia Rítmica. Presidente, con muy buenos días, bienvenido a Enfoque Deportivo y balance de este importante evento nacional.
6: Muy buenos días, muchas gracias por la invitación a Audiencia Deportiva de este programa. Excelente, dentro de todos los puntos de vista, los resultados de las deportistas de Boyacá fueron totalmente como lo esperábamos. Fuimos campeones en las modalidades individuales, en las modalidades de conjunto, fuimos protagonistas con las categorías AC3, AC1, AC2, y esto nos dio pie a ser los campeones generales de este evento que se desarrolló en la ciudad de Tunja. Asimismo, pues con la noticia de que ya estamos habilitados, clasificados para participar en los Juegos Nacionales 2027.
1: Qué bueno, eso es importantísimo, porque por ejemplo, están celebrando mucho en el Colegio Filadelfia con María Paula Archila León. Dice que del grado séptimo quieren partir por el Campeonato Nacional de Gimnasia Rítmica y allí están celebrando y así deben estar celebrando todos los deportistas boyacenses.
6: Sí, la verdad, afortunadamente nuestros deportistas respondieron. El caso de la niña María Paula, ella estuvo concentrada con Blajay Aguilar, la mexicana, durante 2 semanas en la ciudad de Tunja, la ciudad de Sogamoso, y mire cómo se ven los resultados llegando a la medalla de oro. Eso es muy importante para nosotros y sabemos que es un esfuerzo grandísimo que se hace, pero lo más que da felicidad es ver esos triunfos de estas niñas que son tan jóvenes y que a futuro nos representarán muy bien al departamento de Boyacá.
1: Bueno, ¿qué tal la presencia de público? Me masivo que lleno total en las tribunas.
6: Muy contento, de verdad. Me voy de la ciudad de Tunja con un sentimiento grande. La ciudad de Tunja respondió. El fin de semana estuvo totalmente lleno. El día lunes estuvo lleno. El martes estuvo lleno. Estuvo la gente muy pendiente de esta programación. Se han recibido muchas llamadas, muchos padres que quieren vincular a sus niñas a los programas de gimnasia rítmica del departamento de Boyacá. De verdad que nos sentimos muy contentos, y no solo con eso. La parte de organización no tuvo ningún problema y fuimos objeto de felicitación por todas las ligas que nos vinieron a visitar a Tunja y al departamento de Boyacá.
1: Eso es lo bueno, eso es lo que queda de la motivación y es importante por eso hacer un deporte en el departamento de Boyacá. Ahora lo que viene para las niñas de Boyacá, algún evento nacional, no sé, departamental.
6: Venimos, estamos en este año en todo lo que es clasificación a los Juegos Nacionales 2027. Vamos ahora con la modalidad de trampolín a la ciudad de Bucaramanga.

0: Buen trabajo, William, por esa presencia ahí de gimnasia en el departamento de Boyacá. Y lo más importante es mostrar los triunfos y las satisfacciones que se quedan para quienes practican y la gente que asiste también a esos eventos. Pues felicitaciones por el logro obtenido, por el buen éxito del certamen que ha terminado ya hoy. Muy amable y muchos éxitos.
1: Felicitaciones a ustedes, la prensa deportiva, que siempre están pendientes de los esfuerzos que hacen nuestros deportistas, los que hacemos nosotros como dirigentes. Cada vez que los escuchamos a ustedes hablando de la gimnasia y del deporte, para nosotros es una alegría en nuestro corazón y es un impulso para seguir adelante con el deporte boyacense.
0: Pues es nuestro deber también de estar informando, y lo digo, William, es que en nuestro espacio siempre hablamos es de lo local, porque lo nacional se entera uno por los medios nacionales, pero lo local hay que decirlo, y por eso nosotros siempre en Enfoque Deportivo el 99% del programa es de hablar de los deportistas locales. Presidente, muy amable, buen día.
1: Muchas gracias, que todo Boyacá haga mucho deporte. Gracias.
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0: Once de la mañana, 56 minutos. Aquí estamos presentando Enfoque Deportivo para todos los oyentes en el departamento de Boyacá. Ya para cerrar nuestro Enfoque Deportivo, pues hablar de los equipos del departamento de Boyacá. El cuadro Boyacá Chicó prepara su compromiso para este sábado a las 6:10 de la tarde, Estadio La Independencia, frente al Deportivo Independiente Medellín, que será el próximo compromiso. El equipo de Boyacá, después de ganarle 2-0 a Once Caldas, pues está motivado. Mañana a las 8, partido por la jornada 5, Millonarios Deportivo Cali, y ya nos enfrascamos y nos centramos a la jornada 10, que vendrá el próximo viernes con Jaguares Fortaleza a las 6:15, 8:30 Santa Fe Tolima. Santa Fe empató ayer con Vasco de Gama en Copa Suramericana. Internacional de Bogotá, Llaneros el sábado 12 a las 4:05, Boyacá Chico y Medellín a las 6:10 de la tarde, Alianza Junior 8:20 de la noche, Deportivo Pereira Bucaramanga 2 de la tarde el domingo. El domingo a las 4:05, Nacional frente a las Águilas Doradas. Y también el domingo a las 6:10 de la tarde, Once Caldas Cúcuta. A las 8:15, Cúcuta Millonarios. El lunes a las 8:00 de la noche, América Pasto. Eso en cuanto a la liga. En lo que tiene que ver con el torneo de ascenso, donde milita el cuadro de Patriotas de Boyacá, pues hay que decir entonces que el compromiso de Patriotas, que frente a Barranquilla, partido aplazado por la jornada número 13, será mañana a las 5 de la tarde en el Estadio La Independencia. También mañana Orso Marzo Tigres a las 5 de la tarde a la misma hora, y el partido de Patriotas Barranquilla será mañana a las 5 de la tarde, partido que estaba aplazado por la jornada 3. Vienen trabajando los equipos y con eso pues esperando entonces de lo que se vaya tejiendo, de lo que se vaya haciendo de cara a seguir logrando

0: Porque Patriotas de Boyacá, pues con el triunfo 1-0, con un golazo, pero el triunfo al fin y al cabo 1-0, pues el compromiso será entonces mañana por 3 puntos importantísimos, porque hay que decir que en la tabla de posiciones, pues con el triunfo del domingo pasado, el equipo quedó en la posición número 4 con 11 puntos, de tal manera que si se logra ganar mañana el partido que está aplazado, llega a 13 puntos y podría ser líder o segundo, mirando la diferencia de goles, porque en este momento Real Cartagena tiene 13. Mañana Patriotas, si gana, hace 14. Sí, señor, y quedaría líder. Obviamente hay que ganar el partido de mañana para quedar líder. Con esos 14 puntos sería el líder del torneo, porque pues Real Santa Cartagena tiene 13, Independiente tiene 13, Cundinamarca 11 y Patriotas 11. Eso de cara a lo que se va a jugar el día de mañana. El rival, que es Barranquilla, tiene 8 puntos. Obviamente también si gana Barranquilla, Quintunjaría 11 puntos, pero lo más importante es que el local haga respetar su casa. Para todos, muchas gracias. Mañana a las 11 de la mañana estaremos con más Enfoque Deportivo.
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0: Avanza el día, son las 12, 4 minutos.
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0: avanza el día. Son las 12:30 minutos.
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0: Esa es la hora. Es la una. Un minuto.
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2: 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Hoy es 9 de septiembre, han transcurrido 252 días de 2026, faltan 113 para el 31 de diciembre, estamos en la semana número 37. A continuación, las 50 Mundo Noticias A3QAP del día. Bogotá. Valor de un dólar hoy en Colombia, 3.116 pesos con 47 centavos. Una onza de oro de 24 quilates vale 13.725.811 pesos. Valor de un euro en pesos colombianos, 3.620 pesos. Un bolívar, moneda oficial de Venezuela, vale 3 pesos con 80 centavos. 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Registro Informativo Departamental. Tunja. El gobierno departamental convocó a la Asamblea Departamental a sesiones extraordinarias del 7 al 30 de septiembre. Durante este periodo, los diputados estudiarán y debatirán 5 proyectos de ordenanza presentadas por la gobernación. Uno de ellos busca autorizar el compromiso de vigencias futuras ordinarias para financiar diferentes iniciativas del departamento. También se analizará una adición al presupuesto de rentas, gastos y recursos de capital para la vigencia fiscal 2026. Otro proyecto propone adoptar y reglamentar el Plan Integral de Gestión del Cambio Climático Territorial. La agenda incluye además recursos para la Casa del Menor Marco Fidel Suárez y la institucionalización del Festival Cultural y de la Arriería de Tibará. Atención Tunja. La Gobernación de Boyacá y la Secretaría de Ambiente y Desarrollo Sostenible avanzan en la socialización del proyecto del Parque Natural Regional Pan de Azúcar El Consuelo. La iniciativa involucra a los municipios de Santa Rosa, Viterbo, Serinza, Belén y Tutasá, con participación de Corpo Boyacá, contratistas, interventoría y supervisión. El propósito es unificar criterios, fortalecer la coordinación institucional y establecer lineamientos para una ejecución eficiente del proyecto. La estrategia busca contribuir a la protección de los ecosistemas de montaña y a la conservación de los recursos naturales del territorio boyacense. Con esta iniciativa, las autoridades ambientales reiteran su compromiso con la protección del patrimonio natural y el desarrollo sostenible de Boyacá. Tunja, atención, información circular. El Tribunal Administrativo Boyacá ordenó a la Gobernación y a la Asamblea Departamental entregar información sobre un empréstito por 230 mil millones de pesos. La decisión busca establecer cómo se han utilizado los recursos autorizados mediante la Ordenanza 026 de 2024 y qué contratos se han financiado. La Gobernación deberá reportar contratos, contratistas, avances de proyectos, recursos girados y pendientes, además de los intereses generados. La Asamblea, por su parte, tendrá que entregar las oposiciones presentadas por ciudadanos y diputados durante el trámite de aprobación de la ordenanza. El Tribunal concedió 5 días para allegar la información, aclarando que la decisión aún no resuelve la demanda de nulidad. Atención Tunja. Boyacá se prepara para la jornada Reconectados con el Ambiente 3.0 que se realizará los días 28 y 29, lo mismo que el 30 de septiembre. La iniciativa busca recolectar residuos de posconsumo para garantizar su adecuado manejo y reducir impacto sobre la salud y el medio ambiente. En Tunja, Sogamoso, Duitama, Chiquinquirá, Garagoa y Puerto Boyacá estarán habilitados puntos fijos de recolección. La comunidad podrá entregar allí este tipo de residuos, evitando que terminen mezclados con la basura común. La invitación es a participar activamente y contribuir al cuidado y protección del territorio boyacense. San Luis de Gaceno, Valle de Tenza. En el peaje de San Luis de Gaceno, 679 de los 1.520 usuarios inscritos ya cuentan con el beneficio de tarifas diferenciales. Los beneficiarios hacen parte de los censos presentados por las alcaldías de Santa María, San Luis de Gaceno y Sabana Larga y aprobados por la ANI. Como medida transitoria, se instalarán tarjetas de identificación electrónica TIE para facilitar el reconocimiento de las placas. La medida permitirá a quienes aún no cuentan con TAGA acceder a los carriles electrónicos del peaje. Los usuarios pendientes de este proceso podrán dirigirse al peaje de San Luis de Gaceno para instalar su respectivo TIE. Atención Tunja. Corpo Boyacá y la Corporación Autónoma de Santander avanzan en la actualización del POMCA de la cuenca media del río Chicamocha con participación activa de las comunidades. El proceso busca fortalecer la planificación y protección de los recursos naturales, teniendo en cuenta las necesidades de los municipios de la región. Las próximas jornadas de participación ciudadana se realizarán en Opsa y Soatá con representantes de varios municipios boyacenses y de Santander. En Opsa participarán delegaciones de Sogamoso y Nobsa, mientras que en Soatá estarán Susacón, Tipacoque, Onzaga y Soatá. Las autoridades ambientales invitaron a la ciudadanía a participar y aportar sus propuestas para constituir una gestión integral de la cuenca. Registro Informativo Departamental, Tunja. La alcaldía de esta capital anunció una posible reglamentación especial para controlar los exhaustos, el ruido y la velocidad de las motocicletas. El alcalde Rafael Acevedo Pedrosa señaló que la medida busca enfrentar los piques ilegales y las afectaciones por ruido en distintos sectores de la ciudad. El anuncio se produjo tras un incidente registrado en la Avenida Norte, donde una motocicleta se incendió luego de presentar fallas asociadas al exceso de revoluciones. La administración adelanta una evaluación técnica para definir el alcance de las medidas, los operativos y los sectores donde se reforzarán los controles. La alcaldía reiteró que trabajará para mejorar la convivencia y garantizar el cumplimiento de las normas de tránsito en la capital boyacense. Registro Informativo Departamental, Tunja. La Gobernación de Boyacá reforzará los controles frente al uso y comercialización ilegal de plaguicidas, especialmente aquellos que contienen clorpirifos, cuyo uso agrícola está prohibido en Colombia. La medida fue acordada en una reunión interinstitucional que analizó los casos de intoxicación registrados en el departamento y permitió priorizar los municipios donde se han presentado estos eventos. Autoridades sanitarias, ambientales y agropecuarias realizarán visitas técnicas y fortalecerán las acciones de inspección en establecimientos de comercialización de estos productos que lo están haciendo de manera irregular. También se reactivarán programas para la recolección y devolución de envases de plaguicidas con el fin de prevenir afectaciones a la salud, los suelos y las fuentes hídricas. Municipio de Siachoque, provincia del Centro. La alcaldía de Siachoque, en articulación con FEDEPAPA y el Fondo Nacional de Fomento de la Papa, realiza una jornada de capacitación para productores del municipio. El encuentro aborda el complejo Punta Morada y Cebra Chiva, así como la identificación del insecto vector Bactericera coquirelli. La actividad fortalece los conocimientos de los agricultores para prevenir, identificar y manejar estas problemáticas que afectan los cultivos de papa. La administración municipal de Siachoque destacó que estas acciones contribuyen a una producción más sana, sostenible y productiva y al fortalecimiento del campo.
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2: El portal digital Prensa Global Sport, el periódico deportivo de los colombianos, presenta la actualidad deportiva. Tunja. La Liga de Ciclismo Boyacá confirmó la cancelación de la 47 Vuelta a Boyacá, competencia que no se realizará durante 2026. La decisión responde a ajustes en el calendario ciclístico nacional y principalmente a la temporada seca y los efectos del fenómeno del Niño en el departamento Boyacá. La escasez de agua, el riesgo de incendios forestales y las afectaciones al campo llevaron a priorizar recursos para atender las necesidades de las comunidades. La Liga agradeció a patrocinadores, deportistas, equipos y aficionados por su comprensión y anunció que continuará gestionando apoyos para recuperar la competencia en el próximo año. La entidad reiteró que, aunque el ciclismo hace parte de la identidad de Boyacá, hoy la prioridad es la gente, el campo, el agua y los recursos naturales. Tunja, atención. Tres jóvenes deportistas conquistaron la medalla de oro para Boyacá en la modalidad trío AC2 del Torneo Nacional de Gimnasia Rítmica realizado en la ciudad de Tunja. Ana Isabel Rubio, Alcheli Sofía Quiroga y la Villa Leivana Sara Isabel Monroy se destacaron bajo la orientación de la entrenadora Daisy Paola Talero. El triunfo además les permitió clasificar al Campeonato Suramericano de Gimnasia Rítmica previsto para el próximo mes de noviembre. El logro representa una oportunidad para que las deportistas representen a Colombia, Boyacá y Villa de Leyva en un escenario internacional. La comunidad hizo un llamado a las autoridades, empresas y organizaciones de Villa de Leyva para apoyar a Sara Isabela Monroy y facilitar su participación en esta competencia. Bogotá. La programación oficial de la fecha 10 de la Liga Betplay 2 2026 se disputará entre el viernes 11 y el lunes 14 de septiembre de 2026. El viernes 11 de septiembre juegan a las 6 y 15 Jaguares contra Fortaleza, a las 8 y 30 Santa Fe Deportes Tolima, el sábado 12 de septiembre a las 4 y 5 Internacional de Bogotá contra Llaneros, a las 6 y 10 Boyacá Chico Independiente Medellín, a las 8 y 20 Alianza contra Junior de la ciudad de Barranquilla. El domingo 13 de septiembre a las 2 de la tarde Deportivo Pereira Atlético Bucaramanga, a las 4 Atlético Nacional Águilas Doradas, a las 6 y 10 Once Caldas Deportivo Cali, a las 8 y 15 de la noche Cúcuta Deportivo contra Millonarios y el lunes 14 de septiembre a las 8 de la noche América de Cali contra Deportivo Pasto. Atención, Tunja. La ciclista boyacense Carolina Munevar cerró su participación al Campeonato Mundial de Ruta para Cycling disputado en Alabama, Estados Unidos. Munevar ocupó el sexto lugar en la prueba de gran fondo en ruta para damas de la categoría C2, ratificando su destacado nivel internacional. Días atrás, la deportista había terminado cuarta en la contrarreloj individual, quedando a solo 14 segundos de la medalla de bronce. La representante del Team Boyacá para vivirla concluyó así su participación mundialista con un balance destacado en un nuevo top 10. El resultado ratifica a Carolina Munevar como una de las principales figuras del paracycling colombiano en el escenario internacional. Atención Tunja, noticias deportivas. Indeporte Boyacá invita a las ligas deportivas del departamento a participar en la capacitación sobre actualización y reforma de estatutos. La jornada busca fortalecer la organización, funcionamiento y cumplimiento de las normas que rigen a las entidades deportivas de Boyacá. La actividad se realizará con articulación con la Dirección de Participación y Acción Comunal de la Secretaría de Gobierno de Acción Comunal de Boyacá. El encuentro tendrá lugar este jueves 10 de septiembre a las 9 de la mañana en el auditorio Eduardo Caballero Calderón de la ciudad de Tunja. Indeportes destacó la importancia de esta formación para fortalecer la gestión administrativa y jurídica de las ligas deportivas del departamento. Tunja, atención. Los yudocas boyacenses Edwin Gómez Gavanzo y Gerardo Andrés Restrepo Quiroga conquistaron dos medallas de plata en el Campeonato Unión Europea de Judo realizado en Madrid, España. La dupla obtuvo las preseas en las modalidades de Nage no Kata y Katame non Kata, enfrentando a más de 200 representantes de 14 países. En ambas competencias estuvieron cerca del oro, al quedar a medio punto del primer lugar Nage no Kata y a 7 unidades de Katame no Kata. El resultado ratificó el alto nivel del judo boyacense y la proyección internacional de sus deportistas. Ahora la pareja se prepara para los Juegos Suramericanos de Rosario, Argentina y el Campeonato Mundial de Kata en Sarajevo, Bosnia y en Herzegovina. Registro informativo Tunja. Boyacá cerró con una destacada actuación su participación en el Campeonato Nacional de Paracycling realizado en Ibagué y clasificatorio para los Juegos Paranacionales 2027. La delegación integrada por 16 paranadadores conquistó 36 medallas entre pruebas individuales y relevos, ocupando el sexto lugar en la clasificación general. Entre los más destacados estuvieron Luis Carlos Patiño con 4 oros y un bronce, además de Daniela Corredor, Sarid Rodríguez y Sara Salinas. En relevo Boyacá sumó 2 medallas de plata y una de bronce en las diferentes pruebas disputadas. La Liga de Paranatación de Boyacá resaltó el esfuerzo del equipo y su proyección de cara a los Juegos Paranacionales del año 2027. Atención, Paipa. Los atletas boyacenses Laura Cusaría y Sergio López, oriundos de Paipa, se destacaron entre los 5 mejores colombianos de la Maratón de Medellín 2026 disputada del domingo anterior, 6 de septiembre. Laura Cusaría ocupó el cuarto lugar en la categoría élite femenina con un tiempo de 2 horas 48 minutos y 47 segundos. Por su parte, Sergio López terminó quinto en la élite masculina registrando un tiempo de 2 horas 21 minutos y 15 segundos. En la media maratón, la chiquinquireña Alexandra Aldana también tuvo una destacada actuación al finalizar cuarta con 1 hora 15 minutos y 59 segundos. Los resultados resaltan el talento del atletismo boyacense en una de las principales competencias de fondo del país. Atención, Tunja, noticias deportivas. La Academia Corazón de León, con sede en la ciudad de Tunja, representó a Boyacá con destacados resultados en la Liga Andina de Boxeo 2026 realizada en la capital del país. El equipo boyacense, dirigido por el profesor Cristian Camilo León, conquistó 5 medallas de oro y 6 de plata en boxeo y big boxing. Entre los campeones se destacaron Sergio Romero, Jimmy Alejandro, Samuel González, Joana Pulido y Alexis Querales. Las preseas de plata fueron obtenidas por Julián Sánchez, Martín Gómez, Dayana Valiente, David Piratova, Daniel Vanegas y Mauricio Piña. Estos resultados ratifican el crecimiento de los deportes de combate en Boyacá y dejan en alto el talento deportivo de la capital boyacense. Atención, Tunja. La delegación de Boyacá culminó con destacados resultados su participación al Campeonato Nacional de Gimnasia Rítmica realizado en la capital de Boyacá. Durante la última jornada se disputaron las categorías AC3 novatas y avanzadas en cinta, AC2 novatas y avanzadas en aro, además de las premiaciones generales. El Coliseo Municipal de Tunja fue escenario de una competencia marcada por el talento, la disciplina, la elegancia y el esfuerzo de los deportistas. Las diferentes delegaciones participantes recibieron un reconocimiento por contribuir al éxito de este encuentro deportivo nacional. Boyacá celebró así una verdadera fiesta de la gimnasia rítmica, dejando en alto el nombre del departamento y fortaleciendo esta disciplina deportiva. El portal digital Prensa Global Sport, el periódico deportivo de los colombianos, presentó la actualidad deportiva.
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2: Registro Informativo Departamental, Tunja. Hoy rendimos homenaje a los agricultores, hombres y mujeres que con esfuerzo y dedicación trabajan cada día para hacer producir la tierra. Su labor es fundamental para garantizar los alimentos que llegan a nuestras familias y fortalecer la economía de nuestros municipios. Desde la siembra hasta la cosecha, los campesinos enfrentan grandes desafíos y demuestran su compromiso con el campo y el territorio. La agricultura representa una fuente de empleo, desarrollo de oportunidades, además de preservar las tradiciones y conocimientos de nuestras comunidades rurales. Reconocer a quienes trabajan la tierra es valorar su aporte al bienestar y el progreso de toda la sociedad. Gracias a nuestros agricultores por sembrar esperanza, alimento y futuro y por mantener viva la riqueza de nuestro campo. Registro Informativo Nacional, Bogotá. El representante Héctor Chaparro, junto con gremios del sector, radicó un proyecto de ley para reconocer el transporte por carretera como una profesión de alto riesgo en Colombia. La iniciativa busca proteger a trabajadores dependientes e independientes dedicados al transporte terrestre, automotor, de carga y pasajeros. La propuesta destaca el desafío físico y las condiciones laborales que enfrentan los conductores durante años de actividad en las carreteras del país. El proyecto también pretende fortalecer la salud ocupacional y promover mejores condiciones de seguridad para los trabajadores y demás usuarios de las vías. La iniciativa abre ahora una discusión nacional sobre el reconocimiento laboral de este sector y las medidas necesarias para proteger a quienes viven de esta profesión. Información circular departamental, Tunja. Universidades públicas y privadas de Boyacá y Casanare participan en la vigésima semana de la internacionalización que se desarrolla del 8 hasta el 12 de septiembre. La UPTC hace parte de esta iniciativa que tiene a Asia como continente invitado y busca fortalecer el intercambio académico, cultural y científico. El 10 de septiembre, la UPTC coordinará una jornada con feria gastronómica, participación de estudiantes extranjeros o operadores de estudios en el exterior y conferencias sobre movilidad y tecnología. También se desarrollan actividades sobre soluciones ambientales globales, diplomacia científica y experiencias STEAM de China y otros países. Pisba, provincia de La Libertad. Este municipio avanza en su consolidación como productor de café de alta calidad mientras atiende las afectaciones ocasionadas por la reciente temporada invernal. La alcaldesa acompañó a productores del municipio en el gran mercado de La Libertad, donde se exhibieron café, yuca, plátano y productos de la gastronomía local. Las lluvias provocaron deslizamientos, pérdidas de banca, daños en taludes y afectaciones en vías y márgenes de ríos, dificultando la movilidad. La administración municipal, con apoyo del gobierno departamental, adelanta trabajos para recuperar las vías y garantizar el transporte de productores hacia espacios de comercialización. Pese a las dificultades, Pisba mantiene su apuesta por fortalecer el campo, abrir nuevos mercados y posicionar su café como uno de los productos más destacados de la región. Bogotá. Los resultados de las pruebas PISA 2025 evidenciaron dificultades para los estudiantes colombianos, especialmente en matemáticas, donde el 71% no alcanzó el nivel básico de desempeño. Colombia obtuvo 381 puntos en matemáticas y ocupó el sexto lugar en América Latina, 8 puntos por encima del promedio regional, pero 82 por debajo de la OCDE. En lectura, el país alcanzó 399 puntos, registrando una caída de 10 puntos frente a 2022, mientras que en ciencias obtuvo 414 con una mejora de 3 puntos. Los resultados plantean importantes desafíos para fortalecer las competencias básicas y mejorar la calidad de la educación en Colombia. El desempeño en esta evaluación internacional reabre el debate sobre las estrategias necesarias para elevar los aprendizajes de los estudiantes colombianos. Ráquira, capital artesanal de Colombia. El municipio prepara medidas preventivas de ahorro de agua ante la prolongación del periodo seco y la incertidumbre sobre las reservas hídricas. El alcalde de Ráquira, Julio César Rubiano, aseguró que las fuentes de abastecimiento aún presentan niveles favorables, pero advirtió que no se puede garantizar por cuánto tiempo continuará esta situación. La administración adelanta jornadas de capacitación y sensibilización para promover el uso responsable y evitar el desperdicio del recurso. En algunas veredas ya se presentan dificultades por el agotamiento de fuentes, por lo que se ha recurrido al suministro de agua mediante carrotanques. Ráquira también decidió priorizar su propio abastecimiento y suspendió la venta de agua a municipios cercanos mientras se evalúa la evolución de la temporada seca. Atención, Tunja. La posibilidad de conectar a Boyacá con Bogotá mediante un tren regional o de cercanías volvió a ser planteada durante la primera cumbre ferroviaria realizada en la ciudad de Paipa. Leonidas Narváez, presidente del Metro de Bogotá, destacó que el crecimiento de la población y la demanda de transporte hace necesario buscar nuevas alternativas de movilidad. El sistema ferroviario permitiría movilizar pasajeros y carga en grandes volúmenes, articulándose con la red vial nacional y regional. Aunque también se habló de un tren de alta velocidad, primero deberán estudiarse las alternativas, costos y viabilidad técnica, jurídica y financiera. La propuesta reabre el debate sobre una conexión ferroviaria que podría fortalecer la movilidad y la integración entre Boyacá, Cundinamarca y Bogotá. Noticias de interés general. Bogotá. La OCDE, Organización para la Cooperación y el Desarrollo Económico, encendió las alarmas por la caída sostenida en las habilidades de los estudiantes de 15 años, evidenciada por los resultados de las pruebas PISA 2025. Entre 2015 y 2025, el promedio de los países de la organización perdió 27 puntos en lectura, 22 en matemáticas y 7 en ciencias. La OCDE estima que una diferencia de 20 puntos equivale aproximadamente a un año de aprendizaje, lo que refleja un preocupante retroceso educativo durante la última década. El deterioro se relaciona con factores como el menor hábito de lectura, el uso intensivo de dispositivos digitales, la pérdida de motivación y cambios en los entornos sociales. Registro Informativo Nacional, Bogotá. La expansión de la inteligencia artificial enfrenta una creciente oposición en los Estados Unidos, donde comunidades y gobiernos locales han bloqueado o retrasado proyectos de centros de datos. Durante el primer trimestre de 2026, al menos 75 iniciativas valoradas en unos 130 mil millones de dólares habrían sido afectadas, según la investigación citada. La resistencia está relacionada con el elevado consumo de electricidad y agua, además del impacto que estas instalaciones pueden pueden generar sobre las redes y la infraestructura local. Los habitantes reclaman que las grandes empresas tecnológicas asuman los costos de las obras necesarias para atender la demanda de recursos que generan sus operaciones. El debate plantea un desafío para el crecimiento de la inteligencia artificial: ampliar su infraestructura sin generar una presión desproporcionada sobre el agua, la energía y las comunidades. Registro informativo departamental, Chiquinquirá, capital religiosa de Colombia. Chiquinquirá y Buenavista recibieron 200 tanques para la recolección de agua lluvias, entregados por la Corporación Autónoma Regional CAR, como medida ante la menor disponibilidad de agua. Cada municipio recibió 100 tanquetas destinadas a fortalecer las alternativas de abastecimiento y mitigar los efectos de la escasez hídrica. En Buenavista también fueron entregados un vivero municipal y un aula ambiental forestal para promover la conservación de especies nativas y la restauración de ecosistemas. La CAR contempla distribuir más de 20.000 kits para captar aguas lluvias durante 2025 y 2026 en los 104 municipios de su jurisdicción y la zona rural de Bogotá. La estrategia busca reducir la vulnerabilidad de las comunidades frente a los periodos de disminución de recurso hídrico.
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2: El periódico impreso y digital Mundo Noticias A3QAP registra las noticias internacionales más relevantes de las últimas horas. 5.6 millones de hondureños sigue bajo alerta por la sequía. Ministra británica reafirma soberanía del Reino Unido sobre las Islas Malvinas tras nuevos reclamos de soberanía de Javier Milei. Reino Unido afirma que no hay duda sobre su soberanía sobre estas islas. Keiko Fujimori goza de mayor popularidad que su propio gobierno. Según una encuesta, Keiko Fujimori asumió la presidencia el 28 de julio, tras años de inestabilidad política en Perú, un importante exportador de cobre. Canal de Panamá no descarta nuevas restricciones al tránsito. La vía interoceánica ya redujo progresivamente el límite máximo de barcos de 36 a 32 al día debido al fenómeno del Niño. La OPEP congela la producción de petróleo en octubre mientras la guerra complica las exportaciones. Pescadores recreativos aportarán datos para proteger a los tiburones más vulnerables de Inglaterra.
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2: El periódico impreso y digital Mundo Noticias A3QAP presenta la síntesis de los sucesos que son noticia hoy en Colombia. El 30,7% de las agencias de viajes ve en el turismo receptivo la gran apuesta de crecimiento del país. Colombia, octava en matemáticas y cuarta en lectura en Latinoamérica en las pruebas PISA. Mediciones inflacionarias básicas del Banco de la República registran nueva aceleración en agosto y supera el 6% en todas sus medidas. Colombia se rezaga en las pruebas PISA 2025, cae en lectura y matemáticas y mantiene fuertes brechas educativas. Hogares colombianos tienen más margen para consumir, pero mantienen cautela en sus compras. Uno de cada tres adultos en Colombia sigue sin historial crediticio tradicional con el sistema financiero. Declaración de renta 2026. La DIAN confirma las fechas claves y desde qué salario se debe pagar. Pese al aumento de la inflación, los CDT mantienen una de sus mejores rentabilidades reales en años. Colombianos tardan más de 3,5 años en cambiar de celular.
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2: Acontecimientos históricos y celebraciones de un día como hoy. En 1776, el Segundo Congreso Continental de los Estados Unidos autoriza el uso del nombre oficial Estados Unidos de América. En el año 1828, en la guerra entre Perú y la Gran Colombia, el presidente peruano José de la Mar decreta el bloqueo de los puertos de Tumbes y Panamá. En el año 1850, California se convierte oficialmente en el estado número 31 de los Estados Unidos. En el año 1948 se proclama la República Popular Democrática de Corea del Norte, estableciéndose como un estado independiente. Hoy es el Día Nacional de los Derechos Humanos. Hoy es el Día Internacional para proteger la educación de ataques, Día Internacional de la Belleza y Día Mundial de la Agricultura. Reporte el tiempo para el área metropolitana del centro del departamento de Boyacá para mañana. Se pronostica que en la madrugada el cielo esté nublado con temperaturas entre 10 y 11 grados centígrados. Se proyecta que en la mañana el cielo esté nublado con una temperatura entre 10 y 17 grados. Se anticipa que en la tarde el cielo esté nublado con probabilidades de lluvia al 60% y con temperaturas entre 13 y 17 grados centígrados. Se prevé que en la noche el cielo esté nublado con temperaturas entre 10 y 12 grados centígrados. Pico y placa para la ciudad de Tunja. La medida aplicará este jueves para vehículos con placas terminales en 9 y 0, en un horario que comprende de 6 de la mañana a 8 de la noche. Pico y placa para la ciudad de Bogotá. La medida aplicará este jueves para vehículos con placas terminadas en 6, 7, 8, 9 y 0, en un horario que comprende de 6 de la mañana a 9 de la noche. Presentó Mundo Noticias Luis Enrique Osorio Muñoz, licencia 4350 del Ministerio de Comunicaciones de Colombia. 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
3: Esa es la hora. Es la 1:34.
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Y aquí estamos en este miércoles, a mitad de semana, es 9 ya del mes de septiembre, entregando, vallenatizando al departamento de Boyacá, son las 2:08 minutos. Muchas gracias a todos los que nos siguen, ya saben, los mensajes al WhatsApp 317-447-8545, 317-447-8545, para que hagan parte de nuestro espacio, para que se hagan partícipes también de nuestra tarde vallenata dinámica aquí en Cristal Boyacá 98.3. Es el cacique de la Junta, Diomedes Díaz, con mucho gusto, la palabra que lo hizo famoso él, la palabra que lo identificó y la palabra que canta y encanta.

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Bueno, señoras y señores, 2:18 a las 2:18, ahí estaba el Pipe Peláez con Zabaleta en el acordeón, el amor más grande del planeta. Los temas que han hecho historia ya en la nueva década, en el nuevo milenio, que siempre está compartiendo con ustedes la música vallenata. 2:19, diputados del Barroa, Boyacá es de todos, diputados 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Compartiendo con esa gente hermosa del departamento de Boyacá, los amigos que no se hacen esperar, que siempre están ahí con nosotros, escuchando nuestra franja noticiosa, escuchando nuestra franja musical, escuchando nuestra franja deportiva. Definitivamente aquí tenemos todo para ustedes, señoras y señores, en esta frecuencia que es Cristal Boyacá 98.3. Nos vamos a ir de música y canciones, y lo que escucharon por ahí ustedes al fondo, sí señor, ese es.

0: Son las 2 de la tarde, 28 minutos, 2 de la tarde, 28 minutos. Esa sonrisa divina, esa mirada que bata, ese amor que me envuelve y que me embriaga hasta el alma. Tu manera de hablarme al oído hace vivir. Eso nos decía Nelson Velázquez y su hermana, que nos cantaban esta canción que se llama Perdidos, la canción de Nelson Velázquez que se publicó en el año 2006, la que escuchábamos ahí. 2 de la tarde, 28 minutos.
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0: Estamos bailando con todo el foro de la música.

El vallenato que llega al corazón y al alma nos envuelve en unas letras hermosas, melodiosas de la música vallenata. 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Y como siempre, como todos los días, el saludo cordial a taxis, buses, busetas, colectivos a esta hora que están pallenateando, que están llenando de furor, pallenatizando este hermoso departamento de Boyacá, 2:29 minutos. Y voy a presentarles a los muchachos. Los muchachos es una agrupación vallenata que ya hemos tenido oportunidad también de presentarla aquí a través de Vallenatiendo de Cristal Boyacá 98.3. Y queremos hablar de los muchachos porque es que Schneider Brito, que fue el gran hombre que puso la reconocida agrupación vallenata que fue fundada en 1989, con su vocalista principal, Schneider Brito, con los acordeoneros, porque por ahí pasó Juan José Granados, pasó también Gabriel Chiche Maestre, de la época de esa actividad musical, donde hay muchos árboles para recordar, muchas canciones inolvidables para entregar, y acá hay una de ellas. Estos muchachos, Schneider Brito, canta Volver a la Ternura.

Muy bien, 2:39 PM, se escuchaba La Difunta, una canción de Rolando Ochoa y Silvestre Dangón que se grabó en el año 2013 y que la estábamos entregando para ustedes, los oyentes también, que aman la música de Silvestre y que son de canciones hermosas donde se hace presente Silvestre Dangón con el acordeón que hace maravillosamente ahí Rolando Ochoa, quien es otro de los grandes compositores y precursores de la música vallenata. Son las 2:40. Vallenato del bueno. Aquí estamos reportando sintonía a todos los amigos que están en el sector del barrio La Fuente, el barrio El Topo, barrio El Paraíso, todo este sector del centro de la capital boyacense. Que están en sintonía, muy amables a todos los amigos del comercio de cafetería, la gente que está amplificando a esta hora. Por eso nosotros, entre caja guacharaca en la acordeón, hacemos una voz para meter el sentimiento de la costa norte colombiana aquí, Boyacá.

2:40 PM. 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Sol radiante, buena temperatura la que respiramos a esta hora, 19 para las 3 de la tarde. Viene Silvio Brito, uno de los grandes, Silvio de Jesús Brito, grande en canción y melodía. Es una persona de baja estatura, pero con mucho sentimiento y solo promesas.

0: Bueno, la caja, la guacharaca que la guardia, los cuatro ritmos del vallenato, con droguería nueva, Santa Bárbara, medicamentos en general, heladería, ropita para bebé, pijama, rueditas, primera 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serán las 3 de la tarde, y vamos a seguir vallenateando. Con esa tardecita maravillosa que invita a seguir gozando este sentimiento vallenato y de los clásicos, clásicos, invitamos al maestro Jorrito Oñate, que ya no está con nosotros, pero que fue una de las grandes figuras del género vallenato, y esta que es la vieja Sara, vallenato del bueno, vallenato del clásico.
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8: Salud, salud y saludos para toda la familia Cristal. Como siempre, a partir de este momento, usted va a escuchar lo mejor de la música popular en sus géneros para acompañarle en esta excelente tarde, temperatura muy agradable, la que hoy estamos viviendo en este miércoles 9 de septiembre, viviendo pues como siempre el mes del amor y la amistad. Recuerde que no solamente es este mes, son todos los días de cada año vivir el amor y la amistad. Para nuestros amigos, como siempre, les estamos deseando lo mejor en esta tarde, mucho optimismo, alegría y que sus objetivos se puedan cumplir. Dirección Ejecutiva de Luis Enrique Osorio Muñoz. Presenta y programa Ramón Vargas Sandoval. Somos el otro color de la radio, el otro color de la música. WhatsApp para que usted programe con nosotros, 317-447-8545. Acompañando como siempre a todos nuestros amigos, los profesionales de volante, las amas de casa, los oyentes que en los diferentes centros comerciales pues captan esta señal, ya sea a través de la frecuencia modulada o a través del internet. Recuerde que estamos como cristalboyacá.com, al igual que en Facebook, @FranjaRadioClub 98.3. Iniciamos con esta música para compartir con todos ustedes esta buena tarde del mes de septiembre, 9 de septiembre.
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8: Este es el señor Darío. Si te vas, te vas. Alce Acosta, Cascarrabias.

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0: Avanzamos en esta buena tarde, son las 3:14. Nuestros amigos en el barrio El Carmen, barrio San Francisco, también esta señal la comparte y acompañamos a la audiencia en el barrio La Florida. Por su parte, nuestro saludo, como siempre, a Fidel Motívar, a Cecilia Barón, a mis amigos de Alto de Villaluz, en especial a Yolanda Chaparro, la familia García, Gladys, Yolima, y para toda la familia Cifuentes, al igual que para la sintonía de la Tierra del Amor y la Amistad, en Piedras de Candela, de la República de Tibaná. Muchas gracias a Drual Obregón en el barrio del Topo. Recuerde que usted está con nosotros siempre, conectados con la mejor de la música de 3 a 5 en esta programación de Botando Corriente.
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0: Son los Tigres del Norte en Que Fallé. Reinaldo Armas, La Que Quiero y Qué.

0: Avanzamos en la tarde, son las 3:22 minutos y recuerde que habrá suspensión del servicio de gas natural en 11 municipios de Boyacá. Esta interrupción afectará a los municipios de Garagoa, Tenza, La Capilla, Suta, Tenza, Guateque, Miraflores, Zetaquira, Berbeo, Páez, San Eduardo y Campo Hermoso. Situación que obedece a que Enercer fue notificada por su proveedor mayorista, Plexa SASESP, de una restricción técnica del 100% en el suministro de gas, derivada de una instrucción impartida por la Gerencia de Operaciones Comerciales de Ecopetrol como consecuencia de una afectación en la producción de base nacional. La empresa indicó que se desconoce cuánto tiempo tomará normalizar el suministro de gas, por lo que invitó a sus usuarios a prever temporalmente el abastecimiento mediante fuentes alternativas de combustible. Por su seguridad, no deberán realizarse manipulaciones, modificaciones o conexiones no autorizadas sobre las instalaciones internas de gas natural. Por último, Enercer indicó que mantendrá comunicación con sus usuarios para informar cualquier novedad relacionada con la suspensión del suministro. Recuerde, 11 municipios no tendrán servicio de gas natural en Boyacá. 3:23, momento para un tinto rico, calientico y más canciones de esas que a usted le gusta escuchar.
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0: La voz de Ana Gabriel, María Arena, Darío Gómez, Daniela.

0: La tarde avanza 29 minutos y serán las 4. Usted sigue elaborando en cualquiera que sea su actividad. Muchas gracias por dejarse acompañar de estas canciones que endulzan una buena tarde. Ya estamos a mitad de semana, hoy miércoles, y hay que recordar siempre ese refrán, porque camarón que se duerme. Y para nuestros amigos en el barrio El Carmen, barrio El Dorado, muchas gracias también por participar a través del WhatsApp 317-447-8545. Alfonso Molina, muy amable, la familia Santana, mis amigos del barrio Mesopotamia. Por supuesto, como siempre, la familia Rojas, que nos escucha en Santa Cruz de Motavilla. Y esta señal para compartir y para saludar a todos los amigos profesionales del volante, Botando Corriente.
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0: Lo grande de México es Don José Alfredo Jiménez frente a una copa de vino. Los filipichines, Jaime Castro, así es la vida.
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0: Así es la vida, una buena canción para acompañar a todos nuestros amigos que están rogando y con el mazo dando. Todos los días hay que trabajar, hay que laborar. Nuestros oyentes en el barrio Aquimín, Gloria Sáenz, la familia Sáenz está con nosotros en esta buena tarde, disfrutando pues allí de un momento muy especial y con su música que están programando a nuestro WhatsApp 317-447-8545. Saludo también para los amigos del barrio El Jordán, nuestros oyentes en el barrio Sativilla, barrio Coservicios y, como siempre, allá en Cundinamarca, en Gáchala, la familia Pineda. Qué bueno es contar con nuestros oyentes que saben disfrutar de buenos momentos y de buena música. Desde 3 a 5 aquí, votamos corriente.
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0: Es la voz de Espinosa Paz, qué mal te ves sin mí. José Miguel Clas con su recuerdo, tu pintalabios.

0: 11 de la tarde y los clásicos de todos los tiempos están aquí en la frecuencia 98.3 de 3 a 5, botando corriente. Y en noticias, pues la pista atlética de Tunja permanecerá cerrada. El Instituto Departamental de Deportes de Boyacá Indeportes anunció que la pista atlética de Tunja estará cerrada hasta el domingo 13 de septiembre debido a la realización de dos eventos deportivos del martes 8 al viernes 11. Se llevará a cabo en este escenario la final departamental de los Juegos Intercolegiados. Entre tanto, el sábado 12 y el domingo 13, el Campeonato Departamental Máster de Atletismo, por lo que estas actividades pues requieren el uso exclusivo del escenario deportivo. Y a partir del 14 de septiembre, la pista volverá a estar abierta al público en sus horarios habituales. Recuerde que la pista atlética de Tunja permanecerá cerrada. Toda esta información y la mejor música ahí en Botando Corriente.
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0: Bueno, y para suspirar es las voces de Sonia y Carlos, Tres Trapitos. Y ya llega como el fin de año, bueno, escuchar al Combo Palacio, El Traguito Bueno.

0: La tarde aquí en Cristal tiene otro color, 8 minutos, nos separan de las 4 y la temperatura cambia. Recuerde que hay que tener siempre muy cerca la gabardina de cuatro puntas, la bufanda, todos los elementos para protegernos de estos cambios de temperatura. Mucha vitamina C y por supuesto seguir trabajando, porque todos los días pues tenemos muchos objetivos y usted está bien acompañado a través de estas canciones que siempre están en su oído, botando corriente. 317-447-8545. Somos el otro color de la radio, el otro color de la música.
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0: Siempre recordaremos a Juan Gabriel, Aces y Tercio de Reyes, la potrasaina Fabiana Ochoa.

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2: Avanza la tarde, 4:02 a esta hora cae bien un humeante y rico tinto Julio Jiménez en Chaine, en el municipio de Soracá. Disfrutando también de nuestra programación Germán Sepúlveda en Grafilaser Editores. Gracias también a la familia Sarmiento Gloria, a mis amigos del Mirador de Escandinavo y para nuestro oyente allí, siempre observando, disfrutando, recordando y bostezando.

0: Recuerdos, Alfonso Caicedo. 317-447-8545. Votando corriente.
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0: En la voz de Merardo Arista, canta Mañana que ya no esté. Recordemos a Rodolfo Aicardi y a Ángel Perdido.

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0: Seguimos recorriendo este pentagrama de la música popular de todas las épocas en nuestra franja de 3 a 5 de la tarde votando corrientes y noticias, porque Boyacá ofrecerá capacitación sobre actualización y reforma de estatutos de las ligas deportivas. La Dirección de Participación y Acción Comunal de la Secretaría de Gobierno y Acción Comunal de Boyacá organiza para este jueves capacitación, actualización y reforma de estatuto de las ligas deportivas, un espacio dirigido a las ligas deportivas de Boyacá, en el Auditorio Eduardo Caballero Calderón, que se está ubicado en la carrera décima número 1921 en Tunja. Albergará esta actividad que se cumplirá a las 9 de la mañana hasta las 12 del mediodía. No es necesario realizar una inscripción previa para participar de esta actividad. Recuerde que esto será un beneficio para usted que gusta estar actualizado en la reforma del estatuto de las ligas deportivas. Son las 4:11 minutos votando corriente.
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0: Y votando recuerdos, porque aquí están las voces de la Espadilla, la Tequilera. Los compadres, Camino al Cielo.
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0: Son las 4 con 17 minutos en esta mitad de semana, viviendo la tarde-noche del miércoles 9 de septiembre, en el mes del amor y la amistad. Y también el fenómeno del Niño. Recuerde que hay que ahorrar mucha agua, energía. Por supuesto, hay que ser conscientes de lo que está pasando con este fenómeno, porque recuerde que el agua es el factor de vida. Si no lo ahorramos, pues seguramente vamos a tener muchísimos problemas. Recuerde, ahorremos agüita y energía. Y sigamos disfrutando de buena música. 317-447-8545. El Mono Jaramillo sigue calentando. Muy leve, muy tenue, pero aquí estamos, pasándola bien. Otro tintico, otro cafecito y la música que suena en Botando Corriente.
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0: Qué bueno el momento para la ronca de oro, Elenita Vargas. No te pido más. Las terrícolas cuestan.

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0: Muy amables a todos nuestros amigos en los diferentes centros comerciales, disfrutando de una tarde a través de la música, canciones que le están acompañando desde las 3 hasta las 5 de la tarde. Todos los días desde las 10:35 de la mañana en la frecuencia 98.3 usted encuentra la mejor programación. Y en noticias, el fenómeno del Niño llevó a la Liga de Ciclismo de nuestro departamento a cancelar la edición de la carrera prevista para este año. Debido a la situación que atraviesa el departamento por este fenómeno, la Liga de Ciclismo de Boyacá canceló la vuelta a nuestro departamento, decisión que responde a las condiciones que enfrentará el territorio. La Vuelta a Boyacá representa historia, tradición, identidad, orgullo para nuestro departamento. Por ello, esta decisión se adopta con profundo sentido de responsabilidad y solidaridad, poniendo como prioridad el bienestar de nuestra gente y de nuestro territorio. La Liga señaló que construirá trabajando la gestión de recursos y apoyos para realizar esta carrera en el próximo año. Asimismo, agradeció a deportistas, equipos, patrocinadores y aficionados su comprensión y respaldo a la decisión. Hoy, la prioridad en Boyacá es su gente, su campo, sus recursos naturales. El ciclismo, pues, seguirá esperando. Las necesidades de nuestra comunidad requieren nuestra atención hoy. Pues, esta noticia, para que usted la tenga en cuenta, porque este año no habrá la Vuelta a Boyacá. 4:25, Botando Corriente.
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0: Vicente Fernández, Escuché las Golondrinas. Walter Silva, Pija Pariente.

0: 28 minutos para las 5 y Tunja tendrá conferencia de preparación ante una emergencia por sismo, con el objeto de preparar a la población ante una eventual emergencia por sismo. La alcaldía de Tunja organizará mañana conferencia para aprender a afrontar estas situaciones a partir de experiencias, aprendizajes y desafíos. Este evento se realizará en el Teatro Bicentenario de 2 a 5 de la tarde y no requiere inscripción previa para participar. Recuerde, importante este compromiso, esta invitación que hace la alcaldía, porque Tunja tendrá esta conferencia de preparación ante una emergencia por sismo mañana de 2 a 5 en el Teatro Bicentenario de Tunja.
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0: Para saludar a todas las mujeres que siempre se merecen este aplauso, es Edwin Luna y la Tracalosa. Con todo el alma.

0: Avanzamos con la buena música, 20 minutos, nos separan de las 5. Recuerde que a las 5 toda la información que usted quiere la encuentra en esta frecuencia en su noticiero Red Boy. Recuerde que también si usted quiere un saludo, pues lo puede hacer a través de su mensaje de voz al 317-447-8545. Y donde quiera que se encuentre, pues háganoslo saber, con mucho gusto estaremos para saludarle, para complacerle, porque todo esto hace parte del diario vivir aquí en la frecuencia 98.3 y en este programa Votando Corriente, de lunes a viernes de 3 a 5 de la tarde.
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0: Es el estilo de Segundo Rosero, ¿cómo voy a olvidarte? Los Doctores, canta Carlos Rodríguez, Mil Tentaciones.

0: Pues es terrible no tener plata para darse la gran vida, como esta canción de Los Doctores de la Carranga. Qué buena música que siempre le acompaña a usted esta mitad de semana, hoy miércoles tarde noche del 9 de septiembre. Oyentes que a esta hora están con nosotros en el barrio Surinama, Sativilla, Coservicios, barrio Las Nieves. Este saludo también para mis amigos de San Pedro de Iguaque, Santa Cruz de Motavita, por supuesto para todos los profesionales del volante. De 3 a 5 de la tarde usted recorre, está mejor acompañado con la buena música aquí en Botando Corriente.
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0: El Chacal del Sur, el amor y la felicidad. Y un recuerdo con Fernando González, el famoso Pacheco. Ahora seremos felices.

0: Ahí está, pues, de la música aquella y esas voces que han hecho famosos estos temas, como por ejemplo ahí don Fernando González Pacheco, ese animador que usted seguramente recuerda en la televisión, pues ha dejado plasmado esta canción, un bolero, Ahora Seremos Felices. Y como siempre, pues aquí usted siempre está acompañado de esa buena música, de esas canciones, y las programa al WhatsApp 317-447-8545. Aquí hay de todo para todos. Recuerde que a las 5 usted encuentra la mejor noticia en Red Boy. Hoy a las 5 de la tarde, todo lo que usted quiere saber en las diferentes provincias y municipios en su noticiero Red Boy.
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0: Otro recuerdo lo hace Rocío Durca, la Guirnalda, Walter Silva, la de los mangos.

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1: Saludo cordial, bienvenidos. Coordinación General, Junta Directiva Red Boy. Coordinación de Contenido, Dora Beatriz García Cifuentes y Orlando Niampira Maragón. Coordinación Enlace de Emisoras, Karen Alejandra Fandiño Rincón. Periodistas invitados, Pascual Ibagué, Andrés Granados y Juan Pablo Gómez. Dirección General, Luis Enrique Osorio Muñoz. Aquí las noticias. Registro Informativo Departamental, Tunja. El gobierno departamental convocó a la Asamblea Departamental a sesiones extraordinarias del 7 al 30 de septiembre. Durante este periodo, los diputados estudiarán y debatirán 5 proyectos de ordenanza presentadas por la gobernación. Uno de ellos busca autorizar el compromiso de vigencias futuras ordinarias para financiar diferentes iniciativas del departamento. También se analizará una adición al presupuesto de rentas, gastos y recursos de capital para la vigencia fiscal 2026. Otro proyecto propone adoptar y reglamentar el Plan Integral de Gestión del Cambio Climático Territorial. La agenda incluye además recursos para la Casa del Menor Marco Fidel Suárez y la institucionalización del Festival Cultural y de la Arriería de Tibaná. Atención Tunja. La Gobernación de Boyacá y la Secretaría de Ambiente y Desarrollo Sostenible avanzan en la socialización del proyecto del Parque Natural Regional Pan de Azúcar El Consuelo. La iniciativa involucra a los municipios de Santa Rosa, Viterbo, Serín, Sabelén y Tutasá, con participación de Corpo Boyacá, contratistas, interventoría y supervisión. El propósito es unificar criterios, fortalecer la coordinación institucional y establecer lineamientos para una ejecución eficiente del proyecto. La estrategia busca contribuir a la protección de los ecosistemas de montaña y a la conservación de los recursos naturales del territorio boyacense. Con esta iniciativa, las autoridades ambientales reiteran su compromiso con la protección del patrimonio natural y el desarrollo sostenible de Boyacá. Tunja, atención, información circular. El Tribunal Administrativo Boyacá ordenó a la Gobernación y a la Asamblea Departamental entregar información sobre un empréstito por 230 mil millones de pesos. La decisión busca establecer cómo se han utilizado los recursos autorizados mediante la Ordenanza 026 de 2024 y qué contratos se han financiado. La Gobernación deberá reportar contratos, contratistas, avances de proyectos, recursos girados y pendientes, además de los intereses generados. La Asamblea, por su parte, tendrá que entregar las oposiciones presentadas por ciudadanos y diputados durante el trámite de aprobación de la ordenanza. El Tribunal concedió 5 días para allegar la información, aclarando que la decisión aún no resuelve la demanda de nulidad.
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2: Saludarlos hoy con temáticas muy, muy importantes y más que todo con esta temática de prevención en todo lo que tiene que ver con el consumo de agua y también esta prevención que se está realizando en todo lo que tiene que ver con el fenómeno del Niño que se acerca y que debemos empezar a ahorrar agua. Hoy estamos con Marta Núñez, ella es la directora o gerente de las empresas públicas de Boyacá, a quien saludamos cordialmente y a quien le preguntamos por la estrategia que se está realizando Club Defensores del Agua. Un gusto saludarla y bienvenida.
3: Muchísimas gracias. Primero, pues un saludo muy importante a todas las personas que nos ven y escuchan en este importante medio, decirles que sí, hoy estamos muy contentos en el marco pues de esta situación que viene para el departamento de Boyacá, nuestro fenómeno del Niño, pues que importantes medios de comunicación se vinculen a una importante estrategia que tenemos, que es Club Defensores del Agua. ¿De qué se trata Club Defensores del Agua? Entendimos como empresas públicas de Boyacá, que son nuestros chiquitines a lo largo del territorio, los llamados a cuidar en primera medida, como primera línea, el agua del departamento, porque son ellos los llamados a masificar con sus papitos, con sus profes en los colegios, con sus comunidades. ¿Y a quién más escuchamos que a los niños? Hoy además estamos muy contentos porque los medios de comunicación de todo el departamento se vinculan en una segunda línea de llamado de atención a todos los boyacenses y sabemos que vamos a poder llegar a cada boyacense de manera asertiva con información importante para que cuidemos juntos este importante recurso.
2: Precisamente ustedes están educando a los niños, a los más pequeños, que siempre son considerados como el futuro, no solo del departamento, la nación, sino el mundo entero. ¿Cómo los están capacitando? ¿Qué les están dando a conocer? ¿Cómo se les está invitando a que tengan un cuidado del agua?
3: Bueno, nosotros llegamos a las instituciones instituciones educativas y por medio de eventos recreativos les enseñamos que los baños no deben durar más de 5 minutos, el lavado de manos es muy importante por temas de higiene, pero no nos vamos a demorar más de 30 segundos lavándonos las manos. Vamos a enseñarle a los papitos que el carro no se lava en casa. Vamos a enseñarle a la mamita y al papito que cuando hacemos aseo en la casa podemos reutilizar el agua que nos bañamos, y el agua que utilizamos también nos sirve para temas de aseo, lo mismo el agua que utilizamos para lavar la ropita, para poder reutilizar. Creo que esa es la estrategia más importante y nos ha ido muy bien en las comunidades.
2: Si bien esta estrategia es muy muy importante y se está focalizando con todos los chiquitines del departamento de Boyacá, también quiero preguntarle cómo se está concientizando a los adultos, a los grandes, y no solo a los adultos, también a las comunidades, como por ejemplo las empresas de servicios, las misma gobernación del departamento de Boyacá. ¿Qué trabajo se está haciendo para que estas empresas no tengan un mal gasto de agua?
3: Bueno, en el marco también del Consejo Departamental de Gestión del Riesgo de Desastres, pues nosotros confluimos diferentes entidades. En esto pues estamos fortaleciéndonos en temas de capacitaciones. Nosotros como empresas públicas de Boyacá ya hemos realizado diferentes capacitaciones a alcaldes municipales, como jefes de sus entidades territoriales y a prestadores de servicio en cada uno de los territorios, enseñándoles pues también de los cuidados del agua, la normativa que se tiene, y pues dándoles estrategias para podernos apoyar en este fenómeno que viene, que va a ser tan difícil.
2: Al final, para toda la audiencia de Boyacá Radio Control,
3: a todos invitarlos a que desde sus casas podemos ser defensores del agua, cuidemos el recurso hídrico, evitemos las quemas, por favor. Si nos vamos a ir de paseo a ecosistemas importantes, porque nos encanta conocer nuestros ecosistemas, pues que seamos muy responsables también con nuestras basuras, pues fortalezcamos también pues todas esas cadenas de apoyo ciudadano, y pues bueno, estemos preparados para este fenómeno del Niño, que si lo hacemos bien y nos preparamos, pues estamos listos para salir adelante como pueblo boyacense que somos.
2: Gerente de la empresa pública del departamento de Boyacá, muchísimas gracias por estar con nosotros. Desde boyacaradio.com informó Andrés Granados, porque Red Boy es noticia.
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1: Atención, Tunja. Boyacá se prepara para la jornada Reconectados con el Ambiente 3.0, que se realizará los días 28 y 29, lo mismo que el 30 de septiembre. La iniciativa busca recolectar residuos de posconsumo para garantizar su adecuado manejo y reducir impacto sobre la salud y el medio ambiente. En Tunja, Sogamoso, Duitama, Chiquinquirá, Garagoa y Puerto Boyacá estarán habilitados puntos fijos de recolección. La comunidad podrá entregar allí este tipo de residuos, evitando que terminen mezclados con la basura común. La invitación es a participar activamente y contribuir al cuidado y protección del territorio boyacense. San Luis de Gaceno, Valle de Tenza. En el peaje de San Luis de Gaceno, 679 de los 1.520 usuarios inscritos ya cuentan con el beneficio de tarifas diferenciales. Los beneficiarios hacen parte de los censos presentados por las alcaldías de Santa María, San Luis de Gaceno y Sabana Larga y aprobados por la ANI. Como medida transitoria, se instalarán tarjetas de identificación electrónica TIE para facilitar el reconocimiento de las placas. La medida permitirá a quienes aún no cuentan con TAGA acceder a los carriles electrónicos del peaje. Los usuarios pendientes de este proceso podrán dirigirse al peaje de San Luis de Gaceno para instalar su respectivo TIE. Atención, Tunja. Corpo Boyacá y la Corporación Autónoma de Santander avanzan en la actualización del POMCA de la cuenca media del río Chicamocha, con participación activa de las comunidades. El proceso busca fortalecer la planificación y protección de los recursos naturales, teniendo en cuenta las necesidades de los municipios de la región. Las próximas jornadas de participación ciudadana se realizarán en Opsa y Soatá, con representantes de varios municipios boyacenses y de Santander. En Opsa participarán delegaciones de Sogamoso y Nobsa, mientras que en Soatá estarán Susacón, Tipacoque, Onzaga y Soatá. Las autoridades ambientales invitaron a la ciudadanía a participar y aportar sus propuestas para constituir una gestión integral de la cuenca.
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4: Cordialísimo saludo para todos. Los saludamos desde Sol y Labranza Estéreo 96.6 de la FM en Socotá, Boyacá. Un abrazo muy especial. Este es el saludo para Red Boy. El pasado sábado se presentó un incendio de fuertes conflagraciones en la zona industrial de Socotá, en la parte alta, que por fortuna no dejó consecuencias y fue extinguido rápidamente, pero consumió gran parte de la vegetación de esta zona. Invitamos a todos a no hacer quemas, invitamos a todos a cuidar el medio ambiente, no dejar vidrios ni demás botados ni colillas de cigarrillo para cuidar nuestro ambiente de tal manera que pueda surgir de una manera muy especial y cuidemos nuestro querido Socotá. También de esa manera la Administración Municipal de Socotá realizó un encuentro el día de ayer, 8 de septiembre, con todos los damnificados de las veredas de Guita, San Pedro, La Estancia y Centro Cochía en el antiguo polideportivo, con el fin de dar a conocer algunos proyectos y también de mirar cómo están todas estas familias. También la Parroquia Inmaculada Concepción de Socotá se prepara para la visita de su pastor, el señor obispo de Duitama Sogamoso, Edgar Aristizábal Quintero, para las confirmaciones el 20 de septiembre. Y el 19 se llevará a cabo con gran alegría la bendición de la Capilla Señor de los Milagros en la vereda de La Manga. Invitamos a todos los ciudadanos y feligreses a acompañarnos. Esta es la información desde Sol y Labranza Estéreo, 96.6 del FM. Soy el padre Víctor Rincón. Desde Socotá, Boyacá, informamos para Red Boy Boyacá.
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1: Registro informativo departamental, Tunja. La alcaldía de esta capital anunció una posible reglamentación especial para controlar los exhaustos, el ruido y la velocidad de las motocicletas. El alcalde Rafael Acevedo Pedrosa señaló que la medida busca enfrentar los piques ilegales y las afectaciones por ruido en distintos sectores de la ciudad. El anuncio se produjo tras un incidente registrado en la Avenida Norte, donde una motocicleta se incendió luego de presentar fallas asociadas al exceso de revoluciones. La administración adelanta una evaluación técnica para definir el alcance de las medidas, los operativos y los sectores donde se reforzarán los controles. La alcaldía reiteró que trabajará para mejorar la convivencia y garantizar el cumplimiento de las normas de tránsito en la capital boyacense. Registro informativo departamental, Tunja. La gobernación de Boyacá reforzará los controles frente al uso y comercialización ilegal de plaguicidas, especialmente aquellos que contienen glorpirifos, cuyo uso agrícola está prohibido en Colombia. La medida fue acordada en una reunión interinstitucional que analizó los casos de intoxicación registrados en el departamento y permitió priorizar los municipios donde se han presentado estos eventos. Autoridades sanitarias, ambientales y agropecuarias realizarán visitas técnicas y fortalecerán las acciones de inspección en establecimientos de comercialización de estos productos que lo están haciendo de manera irregular. También se reactivarán programas para la recolección y devolución de envases de plaguicidas con el fin de prevenir afectaciones a la salud, los suelos y las fuentes hídricas. Municipio de Siachoque, provincia del Centro. La alcaldía de Siachoque, en articulación con FEDEPAPA y el Fondo Nacional de Fomento de la Papa, realiza una jornada de capacitación para productores del municipio. El encuentro aborda el complejo Punta Morada y Cebra Chiva, así como la identificación del insecto vector Bactericera coquirelli. La actividad fortalece los conocimientos de los agricultores para prevenir, identificar y manejar estas problemáticas que afectan los cultivos de papa. La administración municipal de Siachoque destacó que estas acciones contribuyen a una producción más sana, sostenible y productiva y al fortalecimiento del campo.
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5: El siguiente es el informe de Cristal Boyacá 98.3 para los oyentes en el departamento de Boyacá y las noticias del municipio de Soracá. Comenzamos por contarles a nuestros oyentes desde la alcaldía del municipio de Soracá que la Policía Nacional estuvo con ellos en días pasados. Por eso sonrisas que dejan huella, donde el coronel Javier Gustavo Lemos Pinto, comandante de la Policía Metropolitana de Tunja, llegó al Colegio Simón Bolívar, sede Puente Cajamarca de Soracá, donde los niños y niñas y adolescentes disfrutaron de juegos, diversión, regalos, shows de títeres y canino. Eso es importante de lo del desarrollo de la Policía Metropolitana en el municipio de Soracá, más cerca del campo, más cerca de el agente. Por eso el coronel Javier Lemus, comandante de la policía, lidera los patrulleros montados diferenciales, fortaleciendo la presencia y seguridad en el sector rural del municipio de Soracá. Escuchemos lo que dice el coronel Javier Gustavo Lemus, comandante de la Policía Metropolitana de la ciudad de Tunja.
6: Bueno, queremos consolidar las actividades de control en la parte rural y hemos ido coordinando con algunos líderes de algunos sectores rurales, en este caso de Pirgua y en Puente Amaca, en donde nos han hecho la solicitud y estamos acá. Inicialmente pues hemos ido trabajando con los niños de las escuelas, con los profesores y con los líderes comunitarios para tratar de empezar a articular esa seguridad, especialmente con redes de apoyo. Se pretende ir articulando con cada una de las redes y con el CAD, que tenemos un funcionario las 24 horas recepcionando las inquietudes y las necesidades de las personas que están en la parte rural. Entonces, invitarlos a que se vinculen y que trabajen de la mano siempre de la policía comunitaria y cada uno de las estaciones de policía del área metropolitana.
5: Es entonces el desarrollo de la Policía Metropolitana de Tunja con el sector rural de Soracá. De otro lado, la articulación de la Comisaría de Familia y la Alcaldía invitan a toda la comunidad a participar de la marcha por el Día Mundial de la Prevención del Suicidio. Será un espacio para abrir voces, generar conciencia y fortalecer el compromiso con la salud mental, la escucha y el acompañamiento, porque una palabra de apoyo, una conversación oportuna y estar presentes puede marcar la diferencia. Este se tiene previsto para el jueves 10 de septiembre a las 8:30 de la mañana, de 8:30, 9:30, lugar frente a la alcaldía. El saludo y la invitación que se está haciendo desde la alcaldía a esta marcha el día de mañana, jueves 10 de septiembre a las 8:30 de la mañana. De otro lado, pues llega la primera fogata juvenil de Soracá. La alcaldía municipal, junto con el Consejo Municipal de Juventud 2026-2029, la Policía Metropolitana de Tunja, Estación Soracá y la Mesa de Participación de Niños, Niñas y Adolescentes están invitando a una noche diferente, llena de música, integración, diálogo y participación, que se estaría desarrollando este viernes 18 de septiembre de 6 de la tarde a 8 de la noche en el Parque Principal de Soracá, un espacio para compartir, fortalecer vínculos y sobre todo escuchar las voces de los niños, niñas, adolescentes y jóvenes, quienes son protagonistas en la construcción del municipio. Importante entonces la invitación que se está formando a este evento. Esta es la información desde el municipio de Soracá a través de Cristal 98.3, porque Red Boy es noticia.
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1: Registro Informativo Departamental, Tunja. Hoy rendimos homenaje a los agricultores, hombres y mujeres que con esfuerzo y dedicación trabajan cada día para hacer producir la tierra. Su labor es fundamental para garantizar los alimentos que llegan a nuestras familias y fortalecer la economía de nuestros municipios. Desde la siembra hasta la cosecha, los campesinos enfrentan grandes desafíos y demuestran su compromiso con el campo y el territorio. La agricultura representa una fuente de empleo, desarrollo de oportunidades, además de preservar las tradiciones y conocimientos de nuestras comunidades rurales. Reconocer a quienes trabajan la tierra es valorar su aporte al bienestar y el progreso de toda la sociedad. Gracias a nuestros agricultores por sembrar esperanza, alimento y futuro, y por mantener viva la riqueza de nuestro campo. Registro Informativo Nacional, Bogotá. El representante Héctor Chaparro, junto con gremios del sector, radicó un proyecto de ley para reconocer el transporte por carretera como una profesión de alto riesgo en Colombia. La iniciativa busca proteger a trabajadores dependientes e independientes dedicados al transporte terrestre automotor de carga y pasajeros. La propuesta destaca el desafío físico y las condiciones laborales que enfrentan los conductores durante años de actividad en las carreteras del país. El proyecto proyecto también pretende fortalecer la salud ocupacional y promover mejores condiciones de seguridad para los trabajadores y demás usuarios de las vías. La iniciativa abre ahora una discusión nacional sobre el reconocimiento laboral de este sector y las medidas necesarias para proteger a quienes viven de esta profesión. Información circular departamental, Tunja. Universidades públicas y privadas de Boyacá y Casanare participan en la vigésima semana de la internacionalización que se desarrolla del 8 hasta el 12 de septiembre. La UPTC hace parte de esta iniciativa que tiene a Asia como continente invitado y busca fortalecer el intercambio académico, cultural y científico. El 10 de septiembre, la UPTC coordinará una jornada con feria gastronómica, participación de estudiantes extranjeros o operadores de estudios en el exterior y conferencias sobre movilidad y tecnología. También se desarrollan actividades sobre soluciones ambientales globales, diplomacia científica y experiencias STEAM de China y otros países.
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7: Bienvenidos a la información deportiva. Hablamos del comunicado que habíamos hablado el día ayer de la Liga de Ciclismo de Boyacá, comunicado oficial donde la Liga de Ciclismo informa a la comunidad deportiva, deportistas, equipos, medios de comunicación, patrocinadores, también aliados estratégicos y público en general, que luego de analizar las diferentes circunstancias que actualmente atraviesa el país y nuestro departamento, se ha tomado la decisión de no realizar la 47ª vuelta a Boyacá. Esta determinación se hizo responde a las modificaciones que ha venido teniendo el calendario de ciclismo a nivel nacional. Pues a esta hora hemos invitado a Rafael Acevedo Porras, es el presidente de la Liga de Ciclismo de Boyacá, para que nos cuente aspectos importantes del aplazamiento de esta versión 47 de la carrera más importante para el departamento de Boyacá, como es la vuelta a Boyacá.
8: Sí, pues yo pienso que desafortunadamente para el ciclismo colombiano y el ciclismo boyacense, las circunstancias del país han conllevado a esa situación, y la idea nuestra hacer la vuelta ya en el mes de noviembre, sino hacerla en la fecha que le corresponde, porque nuestra clásica Boyacá es una de las los deportistas colombianos, ya uno pone el pie en tierra, como se dice, y ya empiezas a preparar la próxima temporada. De tal suerte que nosotros no la aplazamos ni la cancelamos porque la dirigencia quiera, sino son las circunstancias ajenas a nuestra voluntad, por circunstancias del fenómeno del niño y los problemas de Colombia, pues no sería la primera vez que se aplaza o se cancela la vuelta de acá. Pues la haremos con una excelente premiación y una magnífica organización, como siempre se ha caracterizado nuestra vuelta de acá, pero para que sea un fracaso, así como se hizo una vez en el mes de a finales de octubre, comienzos de noviembre, donde corrieron 92 corredores y solamente eran 6 de fuera del departamento. Tal suerte de que nosotros tenemos que velar por la carrera que tenemos nosotros y hacerla en una fecha donde conlleve a la presencia de todos los equipos de Colombia. Sí, eso también conlleva, pero usted sabe que si nosotros no podemos perder recursos, ni la liga puede poner recursos, porque la liga es una liga bastante pobre, nosotros no tenemos un peso, nosotros vivimos de las anualidades de los clubes y eso las pagan en los primeros 2 meses, y la cual ese recurso se necesita para la participación de los nacionales, como ocurrió este año, de tal suerte de que nosotros somos una liga pobre, a pesar de que le damos mucho prestigio al departamento de Boyacá, pero nosotros no tenemos entradas, solamente las transferencias de ordenanza del gobierno departamental. Ahora que nosotros somos una liga de primera categoría, tenemos 350 millones de presupuesto al año, y de esos 350 pues se gastan 145 en técnicos, y nos queda 155 para la participación inicial desde los campeonatos nacionales hasta la participación en la Vuelta al Futuro. Bueno, nosotros tenemos que canalizar más o menos 150 millones, mínimo 120 millones aparte de eso, y el profesor Fernando, pues el de 220 millones que le corresponden por ordenanza, nos ha subido a 250, pero la gran mayoría de administraciones municipales donde fuimos a tocar las puertas, en algunas nos dijeron que sí, que nos colaboraron con una partida de 10 millones, otros de 20 millones, y realmente no se alcanzaba a tener el recurso. Y usted sabe que la Vuelta a Boyacá, por las circunstancias en que vive el país, con aplazamiento, y si nosotros no damos una promoción bastante onerosa, pero no nos participa la mayoría de gente a nivel nacional. Pero hay que seguir ahí continuando el número de realizaciones, y que sea este momento para la oportunidad de saludar a los compañeros del Comité Ejecutivo, a mi vicepresidente, a Mauricio Neiza, al doctor Marceliano, de igual forma a Flor Peña, y a todos los que hacen parte integral, como el profesor de Venta Quemada y también el profesor Wilson Reina, director de deportes de Venta Quemada, quien es el vicepresidente de la liga. Y ahí estamos en la jugada, trabajando por el bien del ciclismo biocense.
7: De otro lado, se estará dictando un taller de capacitación, actualización y reforma de estatutos de ligas deportivas, normatividad vigente, que se estará realizando este jueves 10 de septiembre de 9 de la mañana a 12 del día en el Auditorio Eduardo Caballero Calderón, carrera décima número 1921 en la ciudad de Tunja. Convocatoria dirigida a ligas de deportes convencionales en una organización que hace la Gobernación de Boyacá en Deporte Boyacá, la Secretaría de Gobierno, Dirección de Planificación y Acción Comunal, Dirección de Participación. Este es otro aspecto importante para seguir reuniendo a las ligas. Y el partido que estará fuera de casa, hablamos del equipo Club Deportivo Occidente Tierra de Leyenda, el del Occidente de Boyacá, que se estará jugando en la ciudad de Bagué, será este viernes 9 de la noche, donde el equipo de Occidente Tierra de Leyenda seguirá su transcurrir dentro de la programación que tiene prevista en la Liga Profesional de Fútbol de Salón. De otro lado, la selección colombiana de paracycling cerró de gran forma el campeonato del mundo de Uzbeli en Estados Unidos, consiguiendo la última jornada una historia de medalla de plata para Carlos Andrés Vargas en la categoría C5. El colombiano terminó detrás del francés Elliot Pirri. En otra actuación destacada, hay que decir que la boyacense nacida en Cucaita, Carolina Munevar, finalizó en la sexta posición de la prueba de ruta en la categoría Dama C2. El podio lo adornó la suiza Florina Ringlet, primera, y la irlandesa Hatter Jameson, segunda, y la estadounidense Allison Jones, que fue tercera. Importante, hay que decir también que se realizó evento importante a nivel internacional. Lo que viene para el departamento es el atletismo con raíces, con nuestras raíces. El campeonato departamental Master Boyacá 2026 se estará desarrollando este 12 y 13, este sábado y domingo, este fin de semana, 12 y 13 de septiembre, en la ciudad de Tunja. Las inscripciones se cerraron el pasado 31 de agosto y la participación será para los atletas máster de todo el departamento y fuera del departamento, donde se vivirá cultura y tradición. Hemos invitado a esta hora a Elmer Mesías Corredor, el presidente de la Liga de Atletismo de Boyacá, para que nos hable al respecto.
9: Sí, señor. Toda esta semana ha estado muy movida. El fin de semana se llevó a cabo una carrera atlética en Chiquinquirá. Esta semana, en donde también nosotros como liga estuvimos presentes participando y viendo participar a todos los otros deportistas de la Liga de Atletismo. Esta semana, en este momento, desde ayer hasta el viernes, estamos en juegos intercolegiados, fase infantil, fase prejuvenil y fase juvenil. En este momento estamos acá en la pista de atletismo, en los intercolegiados fase final, con todos los deportistas de los diferentes colegios de Boyacá. Y el fin de semana empalmamos el sábado y domingo con un campeonato departamental máster, que reúne ya a todos los deportistas que son de 30 años en adelante hasta los 100 años de todos los clubes del departamento y fuera del departamento. Muy bien, muy bien. Hay chicos muy talentosos, chicos muy buenos. hay profesores trabajando muy bien en los diferentes colegios y diferentes municipios con chicos muy, muy talentosos. El talento humano lo hay, pero entonces es ahí donde está el factor determinante, el apoyo que se le pueda dar a estos deportistas para que continúen en el camino del atletismo. Si no hay apoyo, se va a tirar por el camino y pues no tendríamos o no formaríamos a nuestro futuro atlético. Entonces nos toca, es importantísimo ese apoyo para que ellos continúen por el camino del atletismo y lleguen a las categorías mayores. El campeonato departamental máster del sábado y el domingo es la idea de reunir a todo el atletismo máster de Boyacá y fuera de Boyacá, pero con algo muy importante que es el resaltando las raíces campesinas de nuestro departamento. Entonces va a ser algo, una integración atlética muy amena, muy chévere, se puede decir, en donde va a haber vamos a hacer, aparte de las pruebas de la pista, de todas las pruebas desde los 100 metros hasta los 10.000 metros, aparte de eso va a haber unas danzas, se va a escuchar sola música campesina carranguera, en donde vamos a hacer un desfile, todos los clubes que tienen atletas máster, vamos a hacer un desfile alrededor de la pista, que desfilando como especie de inauguración. O sea, queremos brindar un evento deportivo muy, muy ameno, de integración, en donde se fusiona el atletismo con las costumbres campesinas de nuestro departamento.
7: Y como estamos de balances también, el Colegio Filadelfia de la ciudad de Tunja, muy feliz de la representación de la niña María Paula Archila León, del grupo séptimo, quien participó en el Campeonato Nacional de Gimnasia Rítmica, categoría AC3 novatos, medalla de oro en la participación por equipos. Y con ese tema, pues culminó el Campeonato Nacional de Gimnasia Rítmica. Tras finalizar la jornada, de la delegación boyacense cerró su participación con excelentes resultados, dejando en alto el nombre de nuestro departamento. Durante estas últimas jornadas se disputaron las categorías AC3 novatos en cinta, AC2 novatos en oro, AC3 avanzados en cinta y AC2 avanzados en aro, además de la premiación de general individual y por equipos que finalizó esta mañana. Con eso también se agradeció a todas las delegaciones que acompañaron en la ciudad de Tunja en el Coliseo Municipal, haciendo de este campeonato un escenario lleno de talento, disciplina y sana competencia. William Gómez, el presidente de la Liga de Gimnasia de Boyacá, hace el balance.
10: Excelente, dentro de todos los puntos de vista, los resultados de las deportistas de Boyacá fueron totalmente como lo esperábamos. Fuimos campeones en las modalidades individuales, en las modalidades de conjunto, fuimos protagonistas con las categorías AC3, AC1, AC2, y esto nos dio pie a ser los campeones generales de este evento que se desarrolló en la ciudad de Tunja. Asimismo, pues con la noticia de que ya estamos habilitados, clasificados para participar en los Juegos Nacionales 2027. Sí, la verdad, afortunadamente, nuestros deportistas respondieron. El caso de la niña María Paula, ella estuvo concentrada con Blajay Aguilar, la mexicana, durante 2 semanas en la ciudad de Tunja, la ciudad de Sogamoso, y mire cómo se ven los resultados, llegando a la medalla de oro. Eso es muy importante para nosotros y sabemos que es un esfuerzo grandísimo que se hace, pero lo más que da felicidad es ver esos triunfos de estas niñas que son tan jóvenes y que a futuro nos representarán muy bien al departamento de Boyacá. Muy contento, de verdad, me voy de la ciudad de Tunja con un sentimiento grande. La ciudad de Tunja respondió. El fin de semana estuvo totalmente lleno, el día lunes estuvo lleno, el martes estuvo lleno, estuvo la gente muy pendiente de esta programación. Se han recibido muchas llamadas, muchos padres que quieren vincular a sus niñas a los programas de gimnasia rítmica del departamento de Boyacá. De verdad que nos sentimos muy contentos, no solo con eso. La parte de organización no tuvo ningún problema y fuimos objeto de felicitación por todas las ligas que nos vinieron a visitar a Tunja y al departamento de Boyacá.
7: Terminamos la información deportiva con Orlando Niampira Maragón, porque Red Boy es noticia.
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1: Pisba, provincia de la Libertad. Este municipio avanza en su consolidación como productor de café de alta calidad mientras atiende las afectaciones ocasionadas por la reciente temporada invernal. La alcaldesa acompañó a productores del municipio en el gran mercado de la Libertad, donde se exhibieron café, yuca, plátano y productos de la gastronomía local. Las lluvias provocaron deslizamientos, pérdidas de banca, daños en taludes y afectaciones en vías y márgenes de ríos, dificultando la movilidad. La administración municipal, con apoyo del gobierno departamental, adelanta trabajos para recuperar las vías y garantizar el transporte de productores hacia espacios de comercialización. Pese a las dificultades, PISBA mantiene su apuesta por fortalecer el campo, abrir nuevos mercados y posicionar su café como uno de los productos más destacados de la región. Ráquira, capital artesanal de Colombia. El municipio prepara medidas preventivas de ahorro de agua ante la prolongación del periodo seco y la incertidumbre sobre las reservas hídricas. El alcalde de Ráquira, Julio César Rubiano, aseguró que las fuentes de abastecimiento aún presentan niveles favorables, pero advirtió que no se puede garantizar por cuánto tiempo continuará esta situación. La administración adelanta jornadas de capacitación y sensibilización para promover el uso responsable y evitar el desperdicio del recurso. En algunas veredas ya se presentan dificultades por el agotamiento de fuentes, por lo que se ha recurrido al suministro de agua mediante carrotanques. Ráquira también decidió priorizar su propio abastecimiento y suspendió la venta de agua a municipios cercanos mientras se evalúa la evolución de la temporada seca.
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11: Esta es la información desde San Pablo de Borbur. El martes anterior, 8 de septiembre, se hizo reconocimiento por parte de la administración municipal al equipo femenino intercolegiado que alcanzó el primer lugar en la fase departamental del certamen en la categoría juvenil de baloncesto 3x3. En el evento, el alcalde municipal, ingeniero Carlos Alberto Castellanos Gómez, destacó la participación de las niñas e hizo reconocimiento entregando diplomas e indumentaria deportiva a las integrantes del equipo. De otra parte, la administración municipal, con el apoyo de volquetas y electrobombas, está llevando agua a sitios donde la sequía se hace inclemente y de esta manera la población pueda sobrellevar el verano que nos azota. También hace el llamado a la comunidad para que no malgastemos el agua, porque a pesar de que se cuenta con grandes yacimientos acuíferos, el preciado líquido ha disminuido ostensiblemente y de esta manera pues nos puede azotar un verano más inclemente. Por último, para este 2 y 3 de octubre se tiene proyectado realizar el primer Expo Borbur, donde las diferentes asociaciones pueden traer sus productos y comercializarlos en esta ventana que se abre para dinamizar la economía de nuestro municipio. El sector agropecuario, turismo, minero, cultural, se encontrarán en un solo lugar, Expo Borbur 2026. Esta ha sido la información de San Pablo Borbur para Red Boy Noticias, porque Red Boy es noticia.
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1: Atención, Tunja. La posibilidad de conectar a Boyacá con Bogotá mediante un tren regional o de cercanías volvió a ser planteada durante la primera cumbre ferroviaria realizada en la ciudad de Paipa. Leonidas Narváez, presidente del Metro de Bogotá, destacó que el crecimiento de población y la demanda de transporte hace necesario buscar nuevas alternativas de movilidad. El sistema ferroviario permitiría movilizar pasajeros y carga en grandes volúmenes, articulándose con la red vial nacional y regional. Aunque también se habló de un tren de alta velocidad, primero deberán estudiarse las alternativas, costos y viabilidad técnica, jurídica y financiera. La propuesta reabre el debate sobre una conexión ferroviaria que podría fortalecer la movilidad y la integración entre Boyacá, Cundinamarca y Bogotá.
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13: Hoy saludo a nuestro colega Mauricio Dueñas.
14: Entonces continuamos con más información y queremos invitar a continuación a nuestra secretaria de Planeación, Samira. Buenos días, para que hablemos temas al respecto. Entonces, buenos días, Samira, ¿cómo estás?
15: Muy buenos días para todos. Buenos días, Mauricio, Cristina. En cuanto al tema de vías, y por eso pues también queremos como entrar en materia respecto a obras que estamos adelantando en placas huella, en los diferentes veredas. También. En este caso, pues iniciamos con la placa huella de la vereda Guavita, la cual a la fecha del viernes llevaba 150 metros de placa huella totalmente terminados. Esta pues se continúa realizando desde la Secretaría de Planeación el seguimiento pues a las actividades adelantadas. La placa huella pues ha tenido un avance significativo en estas últimas semanas, pese a las condiciones climáticas que los han limitado un poco con la ejecución. Otra placa huella pues que también otro que se está trabajando son las de las veredas de Xochaquira, que son conjuntas de acción comunal, y esta pues ya está próxima a culminar 250 metros. Lo mismo la placa huella de la vereda Plaza Arriba, esta también ya se culminó y se tiene previsto para entre esta semana y la próxima dar inicio a la placa huella en el sector de Fonsaques. Esto en cuanto a placa huellas y para, digamos, para culminar el tema de vías y las intervenciones que se han venido realizando en estos días. También otro proyecto que está próximo a culminar, pues que digamos lo único que tenemos pendiente es la terminación de un paradero. Los paraderos rurales también se intervinieron, los mantenimientos que se habían previsto ya se realizaron. Esta semana tenemos previsto culminar el paradero nuevo que está ubicado pues en la vereda Zúñiga, y ya culminaríamos la etapa de obra, y pues esta obra ya también quedaría totalmente realizada. Las veredas pues que tuvieron el alcance en cuanto a los paraderos, entre algunas de ellas está Fonsaque, Seavita, Carrizal, Guavita, Xochaquira, Chitavita, Juntas, Caliche y Volcán. Pues digamos que se abarcaron paraderos que estaban ya construidos, y la intención de la administración municipal es realizar sus mantenimientos, rehabilitarlos, mejorarlos, para que pues las personas de las veredas puedan tener, digamos, un espacio para que puedan movilizarse más fácilmente al municipio. Otra obra que también se está adelantando es la obra en la escuela Chitavita, en la sede Chitavita. Esta obra pues también ha tenido un avance significativo. En este momento se realizan actividades internas del mantenimiento al plantel, como pinturas internas, enchapes de pisos y todas las como rehabilitaciones que se están haciendo a esta estructura. También ya se adelantaron temas de los pedestales y muros de contención pues previos para la instalación de la cubierta, la cual a la fecha se encuentra en construcción pues en la bodega que contrataron para su próximo traslado y pues instalación en la escuela.
13: Bueno, estamos con Samira Rincón, la Secretaría de Planeación de nuestra Administración Municipal. Tenemos también el tema que yo sé que a la comunidad le interesa, y es el proyecto de convivencia ciudadana y Pásalo Bien. ¿Qué nos puede contar, señorita arquitecta?
15: Bueno, sí, respecto a esta obra, pues queremos informar a la comunidad que a partir de hoy ya se despliega el equipo de maquinaria y pues con materiales y demás para la instalación en este predio, y pues iniciar las obras que allí en pues lugar. También pues damos un anuncio, un aviso acá, y es pues que al momento se encuentran en la búsqueda de pronto de auxiliares de obra que estén dispuestos y quieran hacerse partícipes de estas obras que se van a realizar allí en el Centro de Convivencia Ciudadana.
16: Yo soy Cristina Moreno, periodista. Este es el resumen informativo para Red Boy, porque Red Boy es noticia.
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1: Registro Informativo Departamental, Chiquinquirá, capital religiosa de Colombia. Chiquinquirá y Buenavista recibieron 200 tanques para la recolección de agua lluvias, entregados por la Corporación Autónoma Regional CAR, como medida ante la menor disponibilidad de agua. Cada municipio recibió 100 tanquetas destinadas a fortalecer las alternativas de abastecimiento y mitigar los efectos de la escasez hídrica. En Buenavista también fueron entregados un vivero municipal y un aula ambiental forestal para promover la conservación de especies nativas y la restauración de ecosistemas. La CAR contempla distribuir más de 20.000 kits para captar aguas lluvias durante 2025 y 2026 en los 104 municipios de su jurisdicción y la zona rural de Bogotá. La estrategia busca reducir la vulnerabilidad de las comunidades frente a los periodos de disminución del recurso hídrico. Atención, Nueva York. Esta ciudad de los Estados Unidos aplicará restricciones al uso de herramientas de inteligencia artificial generativa durante el año escolar 2026-2027 para estudiantes de segundo nivel de preescolar a octavo grado. La medida impulsada por el alcalde alcanzaría a cerca de 600.000 estudiantes del sistema educativo de la ciudad. El objetivo es fortalecer el pensamiento crítico, la resolución de problemas y la interacción directa entre alumnos, docentes y compañeros, reduciendo la dependencia de la tecnología. La decisión genera debates sobre el equilibrio entre el aprovechamiento educativo de la inteligencia artificial y la necesidad de preservar habilidades fundamentales en los estudiantes. Nueva York abre así una discusión internacional sobre cuándo y cómo debe utilizarse la inteligencia artificial dentro de las aulas. Tunja, atención. El fenómeno del Niño continúa presionando las fuentes hídricas de Boyacá y elevó a 24 los municipios con dificultades de abastecimiento de agua. La cifra aumentó de 17 a 24 localidades en los primeros días de septiembre, lo que representa cerca del 19,5% de los municipios del departamento de Boyacá. La gobernación, a través de la Unidad de Gestión de Riesgo, refuerza la atención con carrotanques y tanques móviles de 18.000 y 6.000 litros. Las autoridades recuerdan que durante la fuerte sequía de 2024 llegaron a ser 86 los municipios afectados, por lo que se mantienen las alertas y acciones preventivas. La gobernación hizo un llamado a la comunidad a ahorrar agua, reparar fugas, reutilizar el recurso y evitar cualquier forma de desperdicio.
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2: Hoy desde el Congreso de la República con el representante a la Cámara por el departamento de Boyacá, José Luis Borges, a quien saludamos cordialmente y le damos la bienvenida aquí a los micrófonos de Boyacá Radio. José Luis, un gusto saludarlo. ¿Y cómo ha estado? Bienvenido aquí a boyacaradio.com.
17: Pues gracias por venir aquí a esta casa de todos los colombianos. Aquí bienvenidos los medios de Boyacá. Qué bien que vengan y visiten este espacio.
2: ¿Cómo le ha ido? Y sé que es un poco rápido para poder dar un balance, pero ¿cómo es ese balance de este mes en el Congreso de la República? ¿Cómo van las cosas? ¿Lo hemos visto muy activo? Hablemos en general.
17: Pues yo tengo un propósito, y es que yo no quiero ser el simple legislador que viene, se sienta, vota, sí, no y chao. Sino que yo quiero, y ha sido la meta, hacer intervenciones que de alguna manera muestren puntos de vista, porque este es un espacio para debatir, con una salvedad, y es que yo estoy en un partido que se declaró en oposición. Entonces la gente me dice, pero deje de criticar tanto y apoye. Pues, no, a ver, yo apoyo lo que voy a apoyar, pero mi labor es ser oposición. ¿Qué significa? A mí me toca es estar denunciando, buscando qué está mal, y eso pasa en todas las democracias, en todos los gobiernos. Cuando fui alcalde me hicieron oposición, ahora me toca al otro lado, es normal. Entonces, ahora nuestra labor por los 94.000 boyacenses que votaron por nosotros es, claro, luchar por Boyacá, pero también hacer intervenciones que hablen de Boyacá y del país, y es lo que hemos hecho. Por eso, en este mes que tú hablas, hemos radicado proyectos de ley, por ejemplo, el tema del lago de Tota como sujeto de derechos. Si ahorita okay. Empieza el cronograma de hacer mesas técnicas en el lago con las comunidades y demás para empezar a hablar del tema. Pero también hemos apoyado y hemos ayudado coavalando, firmando otros proyectos de ley, como el tema de el tema educativo, como el tema del sujeto de derechos en otros ríos de Colombia, como el tema de la reforma laboral que quedó pendiente, el tema del contrato laboral agropecuario. Hace unos menos de un mes tal vez, hubo una azonada fuerte, un torrencial fuerte, y quedaron incomunicados.
2: Estamos en este momento con José Luis Borges, quien nos está contando un poco de lo que ha sido ese balance y las acciones y proyectos que ha tenido dentro de la Cámara de Representantes, pero también queremos hablar con José Luis de algunas intervenciones que han sido polémicas, virales, teniendo en cuenta todo lo que son las redes sociales. Quiero empezar, José Luis, por que hablemos de pronto de las críticas y los reclamos también que usted le está haciendo a otro congresista que es Daniel Briceño. Usted incluso habla de lo que ha sido el tema de la gasolina, de la CPM y de lo que se hizo con el gobierno Petro. Sinteticemos y demos un resumen de lo que fue también esta crítica y también esta solicitud para que Daniel Briceño corrija lo que ha dicho.
17: Yo hago una claridad, yo no soy fanático. Es decir, yo reconozco que el gobierno de Gustavo Petro tuvo errores y aciertos. Sí se bajó el tema de la gasolina, sí se cubrió el déficit, pero queda pendiente la CPM. ¿Por qué no se subió de la CPM? Porque se sube el precio de la canasta básica familiar, porque los señores camioneros harían paro inmediatamente, todos lo sabemos. Entonces, unas cosas por otras, estoy diciendo a Daniel, no sea mentiroso, Briceño, porque es que hacen debates con mentiras, esa es la realidad. Entonces, por eso le dije, por eso mi intervención fue viral, como usted lo dice.
2: Ajá,
17: bastante. Pero es que eso es, o sea, Colombia tiene 32 departamentos y ni un representante de Boyacá jamás está en los debates nacionales, debo decirlo. Aquí vienen, se sientan con diseños de sonrisa, nunca hablan, ahí caen quieticos, padrinos, parientes de todos, hablan de whisky, hablan de un montón de cosas y nunca destacan. Pero escúcheme, yo pronto destacaré por lo malo, por lo viral, me dirán de todo, pero mi labor es venir a hacer intervenciones que se sienta que Boyacá existe, que hay una opinión disidente, y eso es lo que yo hago.
2: Hay otra opinión que también ha marcado mucho la pauta, y es que usted ha sido popular bastante en redes sociales con las diversas opiniones que ha tenido, y es que habló también de la salida de dos periodistas de Blue Radio y de la cancelación de del programa que estas dos periodistas tenían. Yo quiero preguntarle también en cuanto al decreto que saca la presidencia de la República, en donde no se va a atender a todos los medios de comunicación, sino al Estado en específico. ¿Esto sería un tema de censura? Y también teniendo en cuenta la salida de estas dos periodistas, y que incluso usted también habla de cómo se refieren a dos mujeres.
17: Entonces, claro.
2: Chandosas fue que dijo un influencer de derecha.
17: Bueno, entonces fue la claridad. En Colombia existe la libertad de prensa, gústenos o no nos guste. Mire, yo lo he vivido. A mí sí que me cascan, yo con profundo respeto, eso, algunos medios que uno dicen que el divorciado, que el tramposo, que el guerrillero, de todo me dicen. Y yo lo asumo, listo, porque es su derecho, es su libertad de prensa. Así como yo lo asumo, lo tienen que asumir todos los mandatarios y todos los líderes. Entonces, ¿cómo así que el presidencia, Abelardo, saca una circular diciendo que a las ruedas de prensa solamente se invitan a los amigos?
2: Uh-huh, exacto.
17: Entonces, imagínese esto. ¿Usted se imagina donde el presidente Petro hubiera hecho, no solamente a los amigos le respondo preguntas? No, o sea, lo hubieran acabado. Entonces, hoy hay una realidad, y es que el presidente Abelardo está haciendo primiparadas del poder, se llama eso. Él cree que hablándole solo a los amigos, el resto del país se va a callar, y eso no va a pasar. Segundo punto, este sí me parece mucho más grave. Entonces, aquí hablábamos de Daniel Briceño. Daniel Briceño tiene un grupo de personas que hacen un activismo digital de derecho. Respetables a la democracia, ni más faltaba. Tienen todo su derecho, pero hay límites. Entonces, uno de ellos sale a decir que porque sacaron a la señora Zuluaga y a la señora Restrepo, si no estoy mal, entonces que sale aplaudiendo y bailando y dice, se fueron, por fin se fueron estas, excúsame la frase por favor, estas chandosas alcahuetas progresistas. Entonces yo digo, hay límites.
2: Ajá.
17: Y no es que Camila Zuluaga sea de las nuestras, ¿no? Yo alguna vez estuve en su programa y eso ya no es que me fuera muy bien, no pasa nada. Pero ni a una persona de derecha, a una persona de izquierda, ni a la centro, usted le va a decir que es una chandosa. Y esos términos no construyen democracia, no lo construyen. Entonces, claro, yo hago el reclamo. Y lo hago el reclamo porque yo no puedo entender, termino con esto, cómo esa misma gente que dice viva Cristo Rey son los mismos que dicen que te van a destripar, que las mujeres son chandosas, progresistas, alcahuetas, ¿cierto? Que cuando se muere el Nobel de Literatura dicen que ojalá se vaya al infierno, que cuando se murió el padre Javier Giraldo no dicen nada. Entonces yo digo, pero hay como una desconexión entre lo que se predica y lo que se hace. Entonces yo, mi invitación que estoy haciendo es: bajémosle unos niveles al odio, bajémosle unos niveles a la incoherencia, y si usted quiere usar la palabra de Cristo, que es respetable, al menos llévela a aplicar la incoherencia.
2: José Luis Borges, muchísimas gracias por haber estado con nosotros acá en boyacaradio.com.
17: No, a ustedes muchas gracias y feliz día.
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1: Atención Chibor, tierra de esmeraldas y naturaleza. Este municipio se prepara para celebrar del 25 al 27 de septiembre el 19º Festival Cultural y Minero, que exaltará su tradición, identidad y legado esmeraldero. La programación gratuita incluirá competencia de destrezas mineras, el segundo rally de la Esmeralda y un encuentro de danzas y bandas fiesteras. Las noches estarán amenizadas por verbenas populares con Oasis Norteño y Orquesta La Máxima, con una celebración para propios y visitantes. El festival busca fortalecer el turismo, el tejido social y el reconocimiento a los mineros que

0: de diferentes regiones de Colombia. El certamen reunirá talento, tradición y cultura alrededor de la música de bandas, fortaleciendo esta expresión artística que identifica al departamento. Durante 4 días, propios y visitantes podrán disfrutar de presentaciones y actividades que convertirán a Paipa en escenario de encuentro musical. La invitación está abierta a toda la comunidad para acompañar esta gran celebración cultural y disfrutar del talento de las bandas participantes. Atención, Tunja. La UPTC inauguró en esta capital su Museo de Física, un espacio dedicado a preservar la historia y el patrimonio de la enseñanza experimental de esta ciencia. El museo reúne instrumentos utilizados desde la fundación de la universidad y conserva equipos históricos de termodinámica, óptica, acústica, electromagnetismo y mecánica. La iniciativa convierte a la Escuela de Física de la UPTC en la única del país, con un escenario dedicado a la historia de la didáctica de la física. El espacio estará abierto a estudiantes, colegios, investigadores y público en general, con el propósito de promover la divulgación científica y despertar el interés por esta disciplina. La colección será ampliada y organizada con códigos QR para explicar el funcionamiento de cada pieza y las prácticas realizadas con estos equipos a lo largo de su historia. Presentó la información Luis Enrique Osorio Muñoz.
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1: Te damos la hora. Son las 6:00.

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0: te damos la hora. Son las 6:31 minutos.
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1: De lo bonito por ahí de las canciones románticas para todas las muchachonas, acá andamos con esto, se dice, me gusta estar contigo, jálese compa.